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Hola, estás escuchando Radio Utopía en el 107.8 de la FM y esta es tu cita semanal con las películas de la José. Hoy os presento Cuentos de Tokio, obra maestra del cine japonés que despliega una radiografía universal sobre la brecha generacional, la soledad de la vejez y la sutil crueldad de la rutina moderna.

0: Drama japonés dirigido por Yasujirō Ozu en 1953. Guión escrito por Kogo Noda, con colaboración de Ozu, que está inspirado en una película de Hollywood de 1937 titulada Dejad paso al mañana, dirigida por Leo Maceri, que a su vez es una adaptación de la novela Years Are So Long, escrita en 1934 por Josephine Lawrence. Aunque el punto de partida es norteamericano, Ozu eliminó cualquier rastro de melodrama occidental e introdujo elementos puramente japoneses e impregnó el guión con una filosofía budista de aceptación. Como curiosidad, os diré que el director y el guionista se aislaron durante 103 días en una posada tradicional en Chigasaki para escribir el libreto definitivo. La música fue compuesta por Takanobu Saito. El reparto principal está encabezado por Chisu Ryu en el papel de padre. Chieko Higashiyama en el papel de madre y Setsuko Hara en el papel de Noriko, la nuera. La película narra el viaje de una pareja de ancianos desde su pequeño pueblo rural hasta la capital, Tokio, para visitar a sus hijos. Al llegar, descubren que sus hijos están demasiado absortos en sus ocupadas vidas cotidianas y en sus problemas personales, como para dedicarles tiempo. Con sutileza, los hijos terminan enviándolos a un balneario para quitárselos de encima. Paradójicamente, la única persona que les demuestra afecto real y desinteresado es Noriko, la viuda de su hijo fallecido en la Segunda Guerra Mundial.
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0: El rodaje tuvo lugar entre julio y octubre de 1953. Fue una filmación meticulosa que combinó el trabajo en los míticos estudios de la productora Shōchiku con rodajes en localizaciones reales que hoy son míticas. Para capturar el contraste entre la vida tradicional y la urbe moderna, el equipo se desplazó a varios puntos geográficos de Japón. Onomichi es el pueblo costero y rural de los padres. Las icónicas escenas del inicio y el final se rodaron en sus empinadas calles llenas de templos y escalera de piedra con vista al mar interior de Seto. En Tokio se filmaron los exteriores de las zonas industriales y residenciales de la posguerra, incluyendo la estación de Tokio, templos y los distritos de clase trabajadora donde vivían los hijos. La ciudad costera de Atami fue el escenario para rodar el balneario al que los hijos envían a los ancianos para quitárselos de encima. Se filmó en el hotel tradicional y las famosas escenas de los jóvenes de la época bailando y jugando a las cartas ruidosamente por la noche, impidiendo el descanso de los padres. La mayor parte de los interiores, es decir, las casas de los hijos, la peluquería, el apartamento de Noriko, se construyeron milimétricamente en los estudios Ofuna de Shōchiku, situados en Kamakura. Otsu prefería los decorados controlados porque le permitían colocar la cámara exactamente a la altura del suelo y diseñar la composición de las habitaciones con total precisión matemática. El rodaje estuvo marcado por la estricta disciplina del director y su director de fotografía, Yuharu Atsuta. Otsu no permitía la improvisación. Cada movimiento de los actores y actrices estaba calculado al centímetro. Los más jóvenes sufrían con el nivel de exigencia del director, quien podía repetir una toma decenas de veces. Los veteranos Chisu Ryu y Setsuko Hara, al conocer ya su método, lograban la naturalidad que el director buscaba. A pesar de la exigencia, el equipo técnico y artístico era como una gran familia. Y era costumbre que al terminar las jornadas de rodaje, Otsu invitara al reparto a cenar y a beber sake, donde discutían sobre la vida más que sobre el guión. Creo además que es muy interesante que os cuente las características técnicas y de estilo del cine de Otsu. Tiene el plano tatami, que para lograr que la cámara estuviera siempre al nivel de los ojos de una persona sentada sobre el suelo tradicional japonés, el equipo no usaba trípodes normales. Inventaron un soporte especial que bautizaron como el trípode caja de arroz. Era una base de madera bajísima y pesada, construido por los propios técnicos, que permitía fijar la cámara a apenas unas decenas de centímetros del suelo. En los diálogos, coloca la cámara justo enfrente de los rostros y como resultado, los actores miran casi directamente a la lente, haciendo que el espectador sienta que le están hablando directamente a él. Cabe destacar también el excelente trabajo de maquillaje, porque el padre, el que hacía de padre, tenía solo 49 años. Interpretaba a un hombre de más de 70. La madre tenía 63 años en la vida real. Era 14 años mayor que su esposo en la pantalla. Y el actor que hacía de hijo mayor tenía en realidad 43 años. Solo 6 años menos que el actor que interpretaba a su padre.
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Cuentos de Tokio no nació como una película pensada para alfombras rojas ni grandes galas de premios internacionales. En su época, la industria japonesa se mostraba reticente a exportarla por considerarla demasiado local. Sin embargo, con el paso de los años, su impacto se tradujo en importantes galardones oficiales. En 1958, la British Film Institute otorgó a Ozu el primer trofeo Sutherland a la dirección más original e imaginativa del año. En los premios de cine más importantes del Japón de la época, Mainichi Film Concours del año 1954, la actriz Haruko Sugimura se llevó el galardón a mejor actriz de reparto por su interpretación de la interesada hija mayor. Pero el logro más colosal de la película llegó décadas después de su estreno. En la encuesta decenal que organiza la prestigiosa revista británica Sight and Sound en el 2012, los directores más importantes de todo el mundo votaron a Cuentos de Tokio como la número uno de la historia del cine, superando a clásicos como Ciudadano Kane o Vértigo. En la lista paralela, votada por críticos especializados, se mantiene firmemente en el top 5 mundial. Todo un éxito. La crítica cinematográfica mundial coincide en que Cuentos de Tokio es uno de los análisis más honestos, humanos y perfectos jamás filmados sobre la familia y la vejez, y la eleva a la categoría de obra de arte atemporal por su capacidad de conmover sin caer en el sentimentalismo barato. Los hijos de la pareja de ancianos no son retratados como monstruos desalmados. Son simplemente personas comunes absorbidas por el capitalismo, las prisas y la dura rutina de la posguerra. La película duele porque retrata un egoísmo real y cotidiano con el que cualquier espectador de cualquier época o país puede sentirse identificado o culpable. Los analistas orientales y occidentales alaban la profunda filosofía budista de la película. El paso de los trenes, los barcos o el humo de las chimeneas funcionan como metáforas poéticas sobre la fugacidad de la existencia. Al final, la película no es una queja de protesta social, sino una elegía melancólica sobre la inevitable ley de la vida. Los hijos crecen, se distancian y los padres se quedan solos. Los críticos destacan también su puesta en escena como un triunfo de la geometría. Las líneas de las puertas correderas, la colocación de los actores y el uso del plano tatami generan un encuadre tan estricto que dota a lo cotidiano de una escala monumental e hipnótica.

Os recomendaría ver Cuentos de Tokio por razones que van mucho más allá de su estatus como clásico del cine. Es una experiencia que transforma la forma en que ves el arte y tu propia vida. La historia es absolutamente universal y atemporal. Te hará reflexionar profundamente sobre cómo tratas a tus propios seres queridos. La película demuestra que el dolor más profundo se esconde detrás de una sonrisa amable. La sutil crueldad de los hijos y la dolorosa resignación de los padres se narran con una delicadeza y una educación extremas, lo que hace que la historia sea el doble de desgarradora. Su ritmo pausado, sus planos fijos y sus silencios te obligan a observar los detalles y a disfrutar de una narrativa que cocina los sentimientos a fuego lento. Es un cine que te invita a pensar, no solo a consumir. Es una lección magistral de dirección artística y os ayudará a entender las raíces del cine moderno y a descubrir por qué destronó a Ciudadano Kane como la mejor obra de la historia para los realizadores del mundo. Y con esto nos vamos a despedir, porque además hoy es el último programa de la temporada y me queda preparar muchísimas películas más. Este programa, además, hoy el último, se lo quiero dedicar a Néstor, el compañero de Los Cuatro Gatos, que se nos va a Japón. No le digo nada, que se lo pase bien y nada, sayonara, baby. Y nada, pues para terminar, pues recordarte que nos puedes seguir en radioutopia.org.es. En Radio Guadalix nos puedes escuchar los martes a las 10 de la mañana y seguirnos por Facebook en las películas de la José. Así que pasad unas felices vacaciones y nos oímos en septiembre.

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Bienvenido, bienvenida un sábado más a Corazón Lusófono, aquí en Radio Utopía 107.8 FM. Yo soy Eva Rivera López, más conocida como Señorita Dinamita, y hoy te traigo un especial diseñado para disfrutar y sentir la música con toda la pasión. Nos vestimos de gala para recibir la energía, el ritmo y el sentimiento de una de las agrupaciones más grandes, influyentes y queridas del pagode brasileño, el grupo Revela Sound. Acomódate y déjate llevar, porque te aseguro que te espera una noche verdaderamente inolvidable. 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Antes de que empiece a sonar la música, es obligatorio detenernos a repasar la historia de estos gigantes que cambiaron para siempre el rumbo del sonido de Río de Janeiro. El grupo Revela Sound nació a principios de los 90 en la mítica región de Baixada Fluminense. Con el carisma inconfundible de Xande de Pilares al frente durante sus años dorados, la banda logró una hazaña mágica: rescatar la esencia más pura y tradicional del samba de raíz, el que late en las calles y en los barrios populares, para proyectarlo con una fuerza arrolladora hacia los grandes estadios y las listas de éxito de todo el mundo. Su identidad sonora es inmediata gracias a la perfecta sincronía del repique de mano, el pandero y ese cavaquinho que nos traspasa el alma. Son, sin discusión, los reyes del pagode de mesa moderno, con esa sensibilidad única capaz de hacerte llorar de emoción y saltar de alegría en una misma canción. 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Arrancamos con un auténtico himno de superación que nos recuerda que las cosas buenas están por llegar. Siente la magia de Ta Escrito.

Para seguir con la buena vibra y esta filosofía de aprender a vivir aceptando lo que venga, nos dejamos llevar por otro de sus grandes clásicos llenos de positivismo. Nos vamos con DJ Tocavidaker.

0: La vida tiene sus propias reglas, pero cuando el amor nos ilumina, todo se vuelve mucho más fácil. Cambiamos de tercio para llenarnos de alegría en este sábado noche y contagiarnos de esa sonrisa que llevas dentro con Corazón Radianchi.
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Del optimismo puro pasamos ahora a una de las canciones más coreadas de su discografía, un tema que brilla con luz propia y viaja directo a tus sentimientos. Sintoniza tu corazón con Velocidad y da luz.

0: Bajamos un poquito las revoluciones y nos ponemos más íntimos para cantarle a ese amor secreto que se vive en susurros y se confiesa al oído. Sube el volumen, que sube la pasión. Escuchamos, fala baixinho.
1: Y esa música que voy a cantar ahora es para quien ya fez amor no sapatinho debaixo do cobertor.

0: Navidad.
1: 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En el amor a veces es mejor no forzar las cosas, dejar que fluyan y que el destino haga su propia magia. Déjate llevar por el ritmo, abre el corazón y... deis acontecer.

0: Beleza, galera!
1: Nos ponemos ahora un poquito más mimosos. Un tema ideal para bailar bien pegaditos, sintiendo el compás en la piel en esta noche de sábado. ¡Disfruta de Colachiño!

Y si tuvieras la capacidad de cambiar las cosas, de detener el tiempo o de arreglar el mundo con un solo deseo, una canción preciosa cargada de sentimientos y poesía. Abre bien los oídos para escuchar. Si yo tuviese su poder.

A veces el amor nos atrapa de una manera tan profunda que nos sentimos prisioneros de un sentimiento, pero de la mejor manera posible. Una melodía que te envuelve desde la primera nota. Disfruta de Grades du Corazón.

0: Aunque lo intentemos con todas nuestras fuerzas, hay romances que se quedan grabados a fuego y es imposible sacarlos de la cabeza y mucho menos del corazón. Lo intenté, de verdad, pero es que sí, detesque ser.
1: Fala de amor.

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El samba también sabe cantarle al desamor y al despecho con una fuerza arrolladora. Vamos con una historia intensa de esas que duelen en el alma, pero que se bailan con rabia y energía. Aquí llega Muller Traída.

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1: Seguimos en esa línea de las verdades del corazón, porque cuando el amor es real, el respeto es sagrado. Una lección de vida hecha música que nos recuerda que quien ama de verdad jamás lastima. Esto es Quien ama, naun pisa.

Dejamos atrás las penas porque el sábado noche está para disfrutarlo. Para los que viven la vida nocturna y el pasarlo bien por todo lo alto, nos vamos directos a la zona VIP con Soba y de Camarochi.

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1: Si el amor se escapa en mitad de la noche, no hay que quedarse de brazos cruzados. Hay que salir a buscarlo, recorrer las calles y remover el cielo y la tierra. Te digo que... ¡Vouch y procurar!

Seguimos buscando ese camino que nos lleva directo al romance más puro, siguiendo las huellas y las señales que nos va dejando la música. Caminamos ahora por la Trilla du Amour.

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Andar por caminos inciertos siempre es más fácil con música y más con el compás de estos maestros de Río de Janeiro. La música posee el don divino de derribar fronteras, de unir corazones que la distancia separa y de recordarnos que, mientras nos quede un motivo para cantar, siempre habrá una razón poderosa para sonreír. Con esa bonita energía, con el alma encendida y flotando en la maravillosa estela que nos deja el grupo Revela Sound, nos despedimos por hoy y cerramos las puertas de nuestro rincón lusófono. Muchísimas gracias por estar al otro lado un sábado más, por tu fidelidad y por compartir esta hermosa corriente de ritmo y pasión. Recuerda que yo soy Eva Rivera López, más conocida como Señorita Dinamita, y que te espero sin falta el próximo sábado aquí en Corazón Lusófono a través de Radio Utopía 107.8 FM. Que tengas una semana absolutamente brillante. Y ahora sí, nos vamos por todo lo alto con un ritmo contagioso que te atrapa por completo. Pon el altavoz a tope porque te dejo en la mejor compañía. Disfruta de Preciso te amar. ¡Até a próxima! ¡Beijinhos!

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Es Chase Hyuna, este joven saxofonista, 26 años tiene, este saxofonista californiano, que, al que, si recordáis, escuchábamos hace unas semanas realizando una versión muy interesante del The Girl Is Mine, el tema de Michael Jackson que cantaba con Paul McCartney en aquel álbum, en Thriller. Chase Hyuna lo grabó junto al guitarrista Peter White, bueno, reproduciendo un poco ese duelo vocal entre Michael Jackson y Paul McCartney. Bueno, pues en este caso era Chase Hyuna con su saxo y Peter White con la guitarra. Midnight Drive se llama este otro tema, incluido en ese mismo disco, Heart and Soul, que ha publicado Chase Hyuna hace unos meses. Bueno, pues este chico que empezó a tocar el saxo a los 10 años y que a los 15 años ya lanzó su primer single. Este es su cuarto álbum, este Heart and Soul es su cuarto trabajo discográfico, y en él este tema, ¿no?, tan nocturno y con ese título tan apropiado, ¿no? Midnight Drive, algo así como conduciendo a medianoche o conducir a medianoche. Muy, muy adecuado ese título. Carlos Somavilla está en el control de sonido y yo mismo, Javier Cuenca, delante del micrófono, empezando una nueva edición de Más que Jazz, la número 91 en concreto, aquí en Radio Utopía, en el 107.8 de la FM y en radioutopía.es, como todos los lunes a esta hora y en directo. Y vamos a continuar con otro saxofonista, en este caso Michael Cates, se llama. También es estadounidense y, bueno, tiene un disco publicado recientemente titulado Sunset Kiss. Michael Cates es un saxofonista que, entre otras cosas, intervino durante 5 temporadas en una serie muy conocida, Ally McBeal. Bueno, pues ahí estaba Michael Cates tocando el saxo. Vamos a escucharle en una versión de una composición de Marcus Miller, el gran bajista Marcus Miller, que grabaron en su disco de 1986, pues otro gran saxofonista, David Sambor, junto a un gran pianista, Bob James, ya sabéis, el pianista que, entre otras cosas, bueno, pues estaba en la formación, en esa formación capital del jazz fusión llamada 4Play. Pues ahora Michael Cates ha decidido recrear esa composición que os decía de Marcus Miller y que estos dos musicazos, David Sambor y Bob James, incluyeron en su disco Double Vision, su disco de 1986, y de esta forma la recrea Michael Cates. El tema al que me refiero es pues esta composición llamada Maputo.

Pues ahí estaba, Michael Cates y este Maputo, ya decía, una composición de Marcus Miller grabada originariamente por David Sanborn y Bob James en su disco Juntos de 1986, Double Vision. Y en esta versión acompañan a Michael Caine unos cuantos músicos muy interesantes. Está Todd Parsnow en la guitarra, Rob Mullins en las teclas, Jade Ditamo en la batería y Larry Antonino en el bajo. Músicos interesantes, acompañando aquí en esta versión al saxofonista norteamericano Michael Cates. Y vamos ahora con otra versión. Vamos a escuchar algunas en esta primera parte del programa, alguna que otra. Y esta es muy interesante, muy curiosa. Steve White. Bueno, es un baterista británico que empezó a tocar, o sea, sus primeros, pinitos con la batería, pinitos musicales, con The Steele Council. Y empezó a tocar con The Steele Council, el dúo formado por Mick Talbot y Paul Weller, cuando Steve White solo tenía 17 años. Pero Steve White no solamente ha tocado con The Steele Council, que quizá es su proyecto más destacado, sino que también ha tocado con el propio Paul Weller e incluso ha tocado con The Who, con los míticos The Who. Bueno, pues precisamente en su nuevo disco, un disco que ha titulado Soul Drums,

My Ever Changing Moods es el título, es la canción a la que me refiero, y que The Style Council incluyeron en su primer disco, publicado en 1984, su disco de debut, Café Bleu, aquel Café Bleu. Producción de Chris Hake para este tema y para este disco del trío de Steve White, el clásico de Style Council, My Ever Changing Moods.

My Ever Changing Moods, el clásico de The Style Council, incluido en su primer disco Café Bleu, recreado de esta forma tan, tan curiosa por Steve White, este batería que desde luego conoce a fondo la música de The Style Council, puesto que empezó tocando con ellos con solo 17 años, como os comentaba. Así que así ha trasladado este tema a, bueno, pues una órbita un poco más tranquila, quizá porque el tema era más original, era más movido, tenía más ritmo.

Pero en cualquier caso, muy, muy interesante esta recreación de este batería, Steve White junto a sus en formato trío. Ahí estaba el órgano Hammond, desde luego destacando además de su propia batería. Y vamos a continuar un poco en la órbita de Distel Council, porque precisamente Mick Talbot este mismo año ha publicado un disco junto a Chris Banks en su proyecto Banks and Talbot. El disco se llama Smoking Aces. Ya sabéis, Chris Banks, el inventor del término acid jazz allá por los años 80. Es una composición de los dos, de Chris Banks y de Mick Talbot, y lleva por título Subway Strut.

Subway Strut, he dicho antes Street, pero es Strut, Subway Strut, el tema de Banks and Talbot, incluido en este disco, grabado por ambos, en su proyecto Banks and Talbot, Mick Talbot y Chris Banks. Vamos ahora con otra versión. Ray Oviedo. Ray Oviedo es un guitarrista californiano, de ascendencia latina. De hecho, el apellido Oviedo pues indica su procedencia y su ascendencia latina. Y tiene nuevo disco, un disco que lleva por título Slight Ascent. Y en ese disco, Ray Oviedo, aparte de composiciones originales, pues incluye alguna que otra versión. Por ejemplo, esta, de un auténtico clásico, de Bill Withers, el gran vocalista Bill Withers. Para cantar este tema, Ray Oviedo ha llamado a una vocalista también, llamada Chloe Jean. Y pues han hecho esta fantástica versión con aires latinos del Ain't No Sunshine, uno de los clásicos, ya digo, de Bill Withers, que Withers incluyó en su álbum de debut. Mira, antes hablábamos de Style Council y de su álbum de debut, y ahora hablamos de otro álbum de debut y de otro gran tema. Por otro lado, Just As I Am, se tituló el álbum de debut de Bill Withers, con producción de Booker T. Jones. Bien, escuchemos la recreación que hace Ray Oviedo en el año 2026 de este clásico de 1971 de Bill Withers, Ain't No Sunshine.

Os habéis fijado, ¿no? You are the sunshine of my life, cantaba ahí Chloe Jean al final de este tema, haciéndole un claro guiño a Stevie Wonder y al tema de Stevie Wonder, You are the sunshine of my life. Esta era la recreación en clave latina que hace Rey Oviedo, este guitarrista californiano, en su nuevo disco, como os comentaba, un disco titulado Slide Aisen, versionando al gran Bill Withers. ¿Y quiénes estaban acompañando ahí a Rey Oviedo, a este guitarrista? Pues ahí estaban Norbert Stachel en la flauta y el clarinete, Peter Horvath, el gran Peter Horvath, en el piano, y Pete Escobedo en la percusión. O sea que se ha rodeado de buenos elementos Rey Oviedo para realizar esta gran versión del Ain't No Sunshine, el conocidísimo tema de Bill Withers. Vamos a escuchar una versión más de Bill Withers, pero nos vamos a ir al año 2010. Se han hecho muchísimas versiones de Bill Withers. Y es que, claro, Bill Withers es un grandísimo compositor, un grandísimo cantante y ha dado magníficos temas, con lo cual pues las versiones están ahí, son importantes, claro está. Vamos a escuchar una versión, ya digo, de otro tema de Bill Withers, en este caso una que incluyó Bill en su sexto álbum, Menagerie, un disco publicado en 1977. Me estoy refiriendo a otro clásico, a Lovely Day, otro clásico de Bill Withers. En este caso, el autor de la versión es Walter Beasley, el saxofonista norteamericano Walter Beasley, que, atención, también la canta, Lovely Day. La incluyó en su disco de 2010, como os decía, Bacacha se llamaba ese disco, y esta es la versión que vais a ver, además, porque es muy curioso cómo Walter Beasley modifica ligeramente la melodía de la canción, pero desde luego el resultado es muy, muy interesante. Walter Beasley, Lovely Day.

0: Lovely Day, otro absoluto clásico de Bill Withers, recreado así por Walter Beasley, que para esta versión aparcaba su saxo, porque él es saxofonista, y bueno, simplemente cantaba este Lovely Day, como decía, modificando un tanto la melodía de la canción original de Bill Withers, pero dándole una orientación muy, muy curiosa, ¿no? Muy curiosa al tema, con un sonido muy, muy especial. Esta era una composición de Bill Withers, en la que no estaba solo, puesto que estaba junto a él componiendo Skip Scarborough, otro gran músico, otro gran compositor, y, como decía, se incluyó en su sexto álbum de estudio, ese disco titulado Menagerie y publicado en el año 1977.
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De auténtico lujo se abre el nuevo disco de Mama's Gun, ya sabéis, la banda británica, uno de los proyectos que tiene Andy Platz, este compositor y cantante Andy Platz, que además de Young Gun Silver Fox, pues tiene este proyecto también, Mama's Gun, un proyecto más soul, ¿no? Como os he comentado alguna vez, Young Gun Silver Fox, pues que también ha sonado mucho en este programa, es un proyecto más orientado hacia, bueno, el sonido West Coast, y Mama's Gun se orienta más hacia el soul. Y digo que de auténtico lujo se abre este nuevo disco de Mama's Gun, que lleva por título Dick, exactamente igual que el tema que acabamos de escuchar, porque aquí han contado con la colaboración de un músico legendario, un músico y productor estadounidense legendario, que no es otro que Brian Jackson. O sea, que os podéis imaginar lo que ha debido ser para Mama's Gun, pues tener aquí como invitado, como colaborador de lujo, al gran Brian Jackson, en esta composición que es obra del propio Brian Jackson junto a los componentes de Mama's Gun, el tema que da título y abre este nuevo disco súper recomendable de Mama's Gun. Dick lleva por título este disco. Vamos ahora con una banda de Brooklyn que va a sonar por primera vez en el programa. Se llaman Loftempo, escrito así, todo junto, Loftempo. Y que, bueno, ellos vienen de Brooklyn, como os decía, y está liderada esta banda e ideada por el cantante, bajista y productor Matty Safer, que es un músico conocido por su trabajo en otros grupos como The Rapture y Soul Side, por ejemplo. Es una banda de jazz funk, como ya digo, procedente de Brooklyn. Esto es Loftempo. Tienen un disco que acaban de publicar, que se llama There is a Light, y de ese disco vamos a escuchar esta pieza que se titula Thinking About You.

Se nota que Matty Safer es bajista, porque ahí estaba muy clara la presencia del bajo en este tema, Thinking About You, que hemos escuchado dentro de su disco reciente, There Is a Light, esta banda de Brooklyn, ya digo, le titulé llamada Love Tempo, todo junto, Love Tempo. Y bueno, pues que es el proyecto de este cantante, bajista y productor llamado Matty Safer. Vamos ahora con MF Robots, Music for Robots, son las iniciales de Music for Robots. Este dúo británico, formado en 2016 por Jan Kirkhead y Dawn Joseph, que venían de una banda muy conocida y muy exitosa, llamada The Brand New Heavies. Pues ellos dos crearon este proyecto, MF Robots, Music for Robots, tienen un tercer álbum que han editado también en fechas recientes, un disco que han titulado Tercero, con números romanos, y entre paréntesis, Part One. O sea que, bueno, es su tercer álbum y lo han llamado Tercero, Part One, con lo que es posible intuir que pueda haber una segunda parte, más partes, en realidad, de este disco que acaban de publicar. Vamos a escucharles en este tema que lleva por título Children of the World.

Children of the World, uno de los temas incluidos en este nuevo disco de MF Robots, Music for Robots. Un nombre, por cierto, que parece ser que Dawn Joseph y Jan Kincaid se pusieron como una especie de crítica irónica hacia la industria musical y hacia la música que se estaba produciendo en ese momento cuando ellos empezaron y que a ellos les parecía que era una música demasiado como estandarizada, demasiado mecanizada, y por eso decidieron llamar al grupo MF Robots, Music for Robots, música para robots, ¿no? Como diciendo que la música no tenía un componente humano, que era como muy, estaba como muy mecanizada, como que no tenía mucha humanidad, mucho toque humano. En fin, eso decían este dúo británico, MF Robots, y de este disco titulado Tercero, Part One, vamos a escuchar el tema que para mi gusto destaca absolutamente en este álbum, este que se titula Glide.

MF Robots, ahí estaban, Glide en su nuevo disco, este tercer álbum, tercero, Part One, este dúo británico, con músicos, bueno, con Jenkin Kate y Dawn Joseph, procedentes de la banda The Brand New Heavies, ellos ya con su proyecto propio. Y estaba yo pensando que, bueno, que en 2016 pues estaban flipando con esto de lo que se estaba haciendo a nivel musical, y 10 años después, pues yo imagino que deberán seguir flipando, porque, en fin, hay ciertas cosas que se están lanzando por ahí, que en fin, tienen también su, y además con esto de la inteligencia artificial y todas estas cosas, pues bueno, pues mucho, mucho cuidadito con el tema, ¿no? Y con también artistas o pseudo artistas, no sé muy bien cómo llamarlos, que llenan estadios incluso y este tipo de cosas. En fin, continuemos a lo nuestro, porque este programa es otra cosa, desde luego, y tratamos de huir de según qué cosas y según qué productos o subproductos, según cómo se mire. Bien, vamos a continuar con otro artista que es la primera vez que suena aquí en Más que Jazz. Shane Sato se llama, es un multiinstrumentista y compositor japonés-estadounidense que ha publicado su segundo álbum, un disco que ha titulado Wavelength. Y dentro de este disco hay un tema que vamos a escuchar ahora, que lleva por título Deep Dive, en el que cuentan con la colaboración de una banda de rock, la banda Box Dreams. Pues así suena, Shane Sato con la colaboración de Box Dreams en este Deep Dive.

Esos teclados que a mí personalmente me recuerdan un poco a los que utilizaba Vangelis en la banda sonora de Blade Runner, ¿no? Esos teclados espaciales, esos teclados cósmicos, utilizados aquí por Shane Sato, este multiinstrumentista y compositor, como os decía, japonés-estadounidense, su segundo álbum, que también es productor además, y su segundo álbum titulado Wavelength, con la colaboración en este tema, Deep Dive, de la banda de rock Box Dreams. Carlos Somavilla ha estado en el control de sonido, ahí cuidando del sonido, de que todo suene como debe, y Javier Cuenca delante del micrófono, en la selección musical, aquí en Más que Jazz, edición número 91 de este programa en Radio Utopía, claro que sí, en el 107.8 de la FM y en radioutopía.es. Aquí hemos estado. Y os vamos a dejar con Jalen Engonda, que ya, o Jalen Engonda, no sé muy bien cómo se pronuncia esto, este también cantante, compositor y multiinstrumentista estadounidense, aunque con un nombre que, bueno, pues parece remitir a otras nacionalidades, pero o sea, así se llama, Jalen Engonda, Jalen Engonda. Y que tiene nuevo disco, Doctrine of Love. Doctrine of Love es su segundo álbum. Y bueno, pues ya como decía, ya está publicado. Ya está publicado. Hemos escuchado aquí algún adelanto, pero ya está el disco publicado en su totalidad, este Doctrine of Love. Y por cierto, es un disco que vais a poder apreciarlo. Jalen Engonda o Jalen Engonda ha decidido grabar en mono para mantener, dice, la esencia de la vieja escuela. Bueno, pues él mismo. Sonido mono para este disco de soul clásico, desde luego. Suena a todo ese soul que se hacía en la década de los 60. Y de ese álbum vamos a escuchar este tema que lleva por título Anyone in Love. Y nos volvemos a escuchar la próxima semana, el próximo lunes, aquí en Más que Jazz. Hasta entonces.

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Hola, ¿qué tal estáis? Otra vez más, estamos aquí, fieles a la cita, para acompañarte en este tu programa Toca los Palos. Bienvenidos, bienvenidas a este programa que pretende ser un paseo sonoro por las músicas emergentes, tanto patrias o nacionales y latinas. Músicas nuevas, tratando de dar un empujón a aquellos grupos y artistas que relativamente llevan poco tiempo produciendo o lanzando discos. También echando una mirada atrás con un tema del recuerdo y, como no, una cita con el cine con un pequeño audio de una película. Así, con estos ingredientes, vamos ya a comenzar la sesión de hoy de Toca los Palos. Y lo vamos a hacer de la mano de un grupo. Ellos son Levitance. Y esto es lo nuevo que han lanzado. Se llama Señales. Y con estas buenas señales vamos a comenzar el programa. Así que arrancamos.

Hay un segundo muy concreto en una ruptura, no en el momento en que ocurre, sino en el de después, cuando ya sabes que no hay vuelta atrás y te permites por fin ver lo que tenías. Levitans ha construido una canción entera y completa desde ese instante. La canción que estás escuchando, Señales, es eso, pura visceralidad, pop rock a corazón abierto y otro adelanto del trío Pucelano para su nuevo disco y que puede que sea el más sincero de todos sus temas. El trío firma una pieza que no intenta disimular con un preciosismo soshgaze frente a una crudeza grunge, con una melodía pegada y una voz que aguanta el tipo cuando la letra aprieta. Sonidos nuevos, sonidos nobles, sonidos de Akisoni. Cambio de look.

La joven banda toledana Akisoni nos cantan y cuentan en apenas 3 minutos de pop rock frenético sobre cómo a veces los jóvenes afrontan los traumas y problemas existenciales sin recurrir a la ayuda psicológica. Aunque bueno, lo mejor es esto último. Estilísticamente, Akisoni se nutren, entre otras, de influencias de bandas underground de Madrid. Cambio de look marca el comienzo de un nuevo ciclo para este grupo, para Akisoni, con esta canción fresca, animada, enérgica y divertida. Nos vamos ahora hasta Sevilla para encontrarnos con el grupo Victorias y este es su nuevo sencillo, El uno por el otro.

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1: El uno por el otro, así es como se llama el nuevo sencillo de Victorias. La banda continúa desarrollando un sonido que equilibra su pulso rítmico con la carga emocional. En lo lírico, el uno por el otro se mueve en un terreno introspectivo, donde el cuarteto sevillano aborda la tensión constante entre expectativas, inseguridades,

0: Desde Pamplona, el artista urbano Jofe y Natalia Lacunza se unen en un tema de sonido y estilismo hiperpop. Esto no es amor, una pieza con evidentes ecos reggaetoneros, con un híbrido hiperpop y además con ciertos destellos de funk y esa ragatanga que se acercan al viejo y conocido a Serge de las Ketchup. Y eso no es amor. Así es como suenan Jofe y Natalia Lacunza. Esto no es amor. Una pieza minimalista, juguetona y pegadiza que hace de la confusión sentimental un mantra generacional.
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0: Vamos a reposarnos un poco, o más bien bastante. Seguimos en Pamplona, esta vez de la mano de Andrea Santiago. Cristales.
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La cantautora Andrea Santiago nos firma Cristales, el segundo adelanto de su tercer álbum de estudio, que llevará por título Muna y que verá la luz a finales de este verano. Andrea nos coloca en este preciso instante en el que empiezas a notar que algo cambia en una relación y se rompe una promesa. Cristales se presenta como un tema directo y combina los habituales elementos acústicos y texturas de guitarra del artista con sintetizadores en una ambientación prácticamente cinematográfica. Cristales es un nuevo paso hacia adelante que conecta con la cara más luminosa de esta artista pamplonesa. Nos vamos con indie pop chileno y también mexicano. Nos vamos con Yorca y Distance. Sigo vivo.

el dúo de pop alternativo Yorca, ahora radicados en Ciudad de México, junto al artista mexicano de Puebla, Distance, dan vida a su nuevo sencillo, Sigo Vivo, y nos recuerdan que siempre vale la pena intentarlo y resistir. Yorca y Distance nos aligeran el alma fusionando sus voces junto a sintetizadores frescos con un toque de neopsicodelia. El single trata con honestidad las dudas, el dolor y la oscuridad que habitan muchas veces dentro de nosotros. A partir de ahí, la canción abraza un sonido pop maduro, sólido y enérgico. Volvemos a nuestro país de la mano de Johnny Antequera. Él es Amatria, roto el corazón.

Él es Amatria y ahora nos firma Roto el Corazón, su nuevo sencillo que fusiona cumbia electrónica y pop emocional. Sonoramente es una pieza luminosa, bailable, con un pop electrónico de pulso latino, inspirada estilísticamente en la cumbia de los años 60. Roto el Corazón nos habla de las heridas abiertas, incluso cuando todo parece haber terminado. Desde Argentina nos llega Trueno, estilo Sudaca.

0: Estilo Sudaca es uno de los temas que configuran Turrazo, el último trabajo largo del argentino Trueno, que por cierto anda por aquí, por España, presentando este trabajo, este último álbum de estudio. Con su estilo de hip hop y pinceladas de rap clásico, Estilo Sudaca viene a ser un poderoso manifiesto de identidad y orgullo sudamericano. Desde el inicio, Trueno establece su conexión con sus raíces utilizando el término sudaca, que siempre ha sido usado aquí en Europa de manera despectiva para referirse a los sudamericanos. Sin embargo, Trueno lo resignifica transformándolo en un símbolo de fortaleza y autenticidad. Lo nuevo de Yaunik se llama El Sitio.
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0: Jungnir lanza su nuevo sencillo, se llama El Sitio. El toledano nos propone una pieza en la que podríamos definir como una combinación de trap y hip hop, con un ritmo y una melodía etérea que sirve para envolver su texto en una narrativa personal, íntima y honesta.
1: Esto pesa, ¿eh?
2: Esto sí que es una novedad, Vázquez.
1: ...38, 39, sí señor. Y 40. ¿Qué te ha pasado? ¿Te encuentras bien?
3: Estoy sentando la cabeza.
1: Pues ya era hora, hombre. Ya era hora.
3: ¿Peláez?
2: Sí.
3: Págame 40.
2: Sí, señor.
1: Muy bien, Vázquez. A ver si esto se convierte en una costumbre. Aquí nos gusta la seriedad. Mira, sin ir más lejos, a este chico le encargamos 2 páginas de prueba el lunes y hoy nos ha traído 10. Y no está nada mal. Mira, ¿eh? ¿Qué te parece?
3: Tengo un poquito de prisa.
1: Ah, sí, claro. Aquí.
3: Muy bien. ¿Cómo te llamas?
4: Paco. Francisco.
5: Ibáñez.
3: Haces muy bien las narices.
1: Lo sé todo. ¿Pero qué sabes?
3: Todo, lo sé todo.
1: No le hagas mucho caso, es un talambana.
5: Es que es un gran amigo suyo.
1: ¡Vázquez! ¿Ha visto usted? Están en blanco. ¡En blanco! Solo ha dibujado las esquinas. ¡Santo Dios! Ya me extrañaba a mí. ¡Pero qué ciparado! ¡Vamos, corra! ¡Corra a ver si lo coge!
3: Sí.
1: Pero ¿no sería mejor que llamáramos a la policía?
3: ¡A la policía, no!
1: ¡Vamos, corra! ¡Me lo como! ¡Me lo como!

no sentar nunca la cabeza. Es un tema del trío madrileño de pop punk Thin Noise y forma parte del álbum de estudio Cuestión de Medios, lanzado en 2007. Una canción que ha servido para acompañar este audio perteneciente a la película española dirigida por Óscar Aybar en 2010, El Gran Vázquez. Es un biopic del dibujante de cómics Manuel Vázquez, que falleció ya en 1995, creador de famosos personajes de tebeos de la década de los 60, 70 y 80. La familia Cebolleta o Anacleto Agente Secreto. La película se ambienta en la Barcelona de los años 60. Vázquez respira la vida a pleno pulmón. Sus personajes, las hermanas Gilda, Anacleto, la familia Cebolleta, triunfan en los tebeos de la editorial Bruguera. Mientras el mejor dibujante de tebeos disfruta de lo que quiere cuando quiere, no paga nada, esquiva con ingenio a sus acreedores, burla y cima a sus jefes y se casa alegremente coleccionando una familia tras otra. Todo eso lo va llevando como puede hasta que un día un gris contable de su editorial decide que debe pasar por el aro como todo hijo de vecino y no será fácil. Para el genial dibujante, la vida es una fiesta en la que hay que colarse si no te han invitado. El audio que has escuchado eran protagonistas Alex Angulo, Santiago Segura y Enrique Villén.

Es el sonido de este artista. Se trata de Barry B, quien arranca una nueva etapa sonora con el anuncio del primer adelanto de su próximo proyecto discográfico, que se editará en este año. La propuesta de Barry B gira estándares y códigos más próximos a circuitos pop urbanos europeos, con una ambición de hacer canciones con instrumentos y letras que calan sin perder su ADN emocional y que ha definido su trayectoria estilística. Con un texto emocional y vulnerable, Silverado, la fortuna y el riesgo funcionan como ejes centrales del relato. Más músicas que nos vienen desde El Salvador y desde México. Él es Atilio. Quiero volverte a ver.

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2: Volverte a ver es el nuevo sencillo lanzado hace 2 meses del cantante y compositor Atilio, de nacionalidad salvadoreña y que actualmente reside en México. El artista lanza una canción que nace desde el exilio que escribió cuando su padre salió de la cárcel en El Salvador, un tema que está incluido en su álbum de estudio Tránsito. Un álbum de estudio con un lenguaje que oscila entre lo colectivo y lo personal, entre lo político y lo emocional. Los paisajes sonoros que contiene este trabajo largo van desde el rock indie alternativo, como por ejemplo este tema que has escuchado, Quiero volverte a ver, hasta el art pop experimental, el funk y la cumbia. Volverte a ver es un tema que viene a ser una suerte de carta, de abrazo en la distancia y el deseo de volver algún día a su tierra natal, El Salvador.
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En la edición de hoy nos vamos hasta 1994 con Cristina y los Subterráneos y este tema que sonó bastante válido.

Pálido es un tema de Cristina y los Subterráneos, publicado en 1994 e incluido en su LP Mi Pequeño Animal. Cristina y los Subterráneos fueron una banda de rock y de pop liderada por Cristina Rosenvinge, autora de todas las canciones. La formación nunca llegó a ser fija, por lo que gran número de músicos pasaron por ella, hasta que Cristina se deshizo del nombre de la banda y continuó con el suyo propio. Cristina y los Subterráneos estuvieron desde 1992 hasta 1994. Durante ese tiempo grabaron dos álbumes de estudio. La música continúa aquí en Toca los Palos y esta vez nos vamos con algo de pop, rock y también su toque de folk. Ellos son los Marcianos y esta es su Jota Suicida.

La banda burguesa Los Marcianos lanza su nueva canción, Jota Suicida, y lo hacen junto al dúo de pop rock alternativo Tronco. Fusionando la jota aragonesa con el pop, crean una mezcla de melancolía, de humor negro, que suena así de peculiar. Una pieza que logra combinar la urgencia melódica y el pulso guitarrero que caracteriza a los gallegos con la frescura, el juego de voces y ese toque costumbrista y agridulce tan propio de Tronco. El resultado, pues ya lo ves, esta jota aragonesa pasada por el filtro del pop alternativo. ¡Ah!

0: La banda El Último Vecino, liderada por Gerard Alegre, es una formación ya conocida y seguida en nuestro programa, con un estilo post-punk que mezcla melancolía con una energía bailable. No me entero de nada es su última publicación, donde su mezcla habitual de post-punk y synth-pop crean un ambiente sonoro que invita a moverte. Con una letra directa y con un lenguaje cotidiano, No me entero de nada aborda la confusión y la incertidumbre en las relaciones personales.
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0: Vamos despidiéndonos ya, como es habitual, con música de fuera de nuestras fronteras, tanto patrias como latinas. Lo hacemos de la mano de este productor, Joaquín Pastor, y este tema llamado Millennium. Joaquín Pastor es un DJ y productor francés. Y este tema, Millennium, es una obra que encapsula la esencia del Melodic House del universo creativo de Joaquín Pastor, con un hook cautivador que se repite y evoluciona a lo largo de esta pieza, donde logra finalmente un equilibrio perfecto entre los ritmos pulsantes y una melodía ensoñadora, creando una atmósfera etérea. Pues sin más, no me queda otra cosa que hayáis pasado una buena hora aquí en Toca los Palos, con las músicas, con este paseo sonoro que hemos realizado. Por mi parte, desearte que pases una buena semana, que te cuides mucho y recordarte que si quieres nos vemos dentro de 7 días en tu emisora preferida. Recibe un saludo de Javier. Chao.

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0: Buenas tardes. Estamos aquí como extraordinario en un programa de Los Mundos de Utopía que lo vamos a realizar en sábado porque nos parece que la cuestión que tenemos que tratar es importante y no queríamos empezar a esperar la nueva temporada en septiembre. Así que vamos a hablar del metro que tiene que llegar a Parla en algún día y que se ha prometido y que todavía está por llegar. Nos acompañan Carlos Omavilla,
1: Buenas tardes a todas y todos.
0: Jesualdo.
2: Buenas tardes.
0: Ha tenido a bien venir Antonio Ordóñez con su guitarra, que nos va a deleitar.
3: Muy buenas tardes.
0: Y tenemos aquí con nosotros también al alcalde de Parla, Ramón Jurado. Buenas tardes.
4: Buenas tardes, muchísimas gracias por recibirme. Un placer hablar de Parla, como no va a ser un placer hablar de Parla para un alcalde de su ciudad. Pero, oye, que venir de la mano de otro gran amante de su tía, como Juan Antonio Ordóñez, pues para mí es un verdadero placer, así que muchísimas gracias por recibirme. Y claro, vamos a charlar de Parla, que algo sé de mi ciudad. Me gusta mucho hablar de mi ciudad.
1: Bueno, pues como estamos comentando, estamos con agradabilísima compañía. El alcalde de Parla, nada menos, que se ha tenido que compartir la línea C4 con nosotros aquí en Alcobendas y San Sebastián de los Reyes, porque nos viene a contar ese problema tan grave que se viene produciendo en Parla desde el año 2003-2004, donde cuando se hizo el reparto del Mecosur no le tocó ni el reintegro al municipio de Parla. Y por lo tanto, a día de hoy todavía, pese a las diferentes promesas y luchas vecinales, etcétera, que se han producido en Parla, seguimos sin tener un metro en Parla. Vamos a poner en este momento un corto de la plataforma Metro a Parla Ya, para que veáis el nivel de indignación y el nivel de cabreo generalizado que hay en la población de Parla con este tema, para que nos pongamos un poco en contexto de lo que vamos a hablar.
5: Parla exige dignidad y transporte público de alta capacidad. Parla es Madrid. Metro ya para nuestros vecinos y vecinas. Los ciudadanos y ciudadanas de Parla decimos basta. Basta de excusas técnicas, basta de argumentos económicos sesgados y, sobre todo, basta de tratarnos como ciudadanos de segunda clase. La reciente decisión de la Comisión de Transportes de la Comunidad de Madrid de sepultar definitivamente la ampliación del metro a nuestra localidad es una muestra flagrante de desatención política y territorial. Tenemos todo el derecho del mundo a exigir el metro. Somos casi 140.000 personas. Parla no es un pueblo aislado ni un polígono vacío. Somos una de las ciudades más pobladas de toda la región, con una población joven, trabajadora y en constante crecimiento que necesita desplazarse diariamente por motivos laborales, médicos y estudios. Un nudo estratégico para la comarca. No nos movemos solos. Una conexión de metro en Parla daría servicio y desahogo de transporte a miles de personas de todos los municipios colindantes de la zona sur de Madrid y a la comarca de la Sagra. El mapa del metro no puede terminar donde empieza el sur obrero. El falso pretexto de la baja demanda y el cercanías es un insulto a la inteligencia de los parleños. Decir que emigramos a otros transportes porque no nos gusta el tren. Si usamos alternativas es porque la línea C4 de cercanías está absolutamente colapsada y sufre averías masivas e intolerables todas las semanas. Derivar el problema de forma sistemática a los fallos de Renfe es una estrategia de evasión de competencias. Parla necesita una red de transporte mallada, resiliente y de alta capacidad que no dependa de una única vía ferroviaria. Dejar la movilidad de 140.000 madrileños sujeta a un solo medio de transporte es simple y llanamente condenarnos al aislamiento y estrangular nuestro desarrollo económico. Exigimos soluciones inmediatas, no más bloqueos. No venimos a pedir privilegios ni limosnas. Exigimos igualdad. No es de recibo que se financien infraestructuras multimillonarias en otras zonas de la región, mientras al sur se le castiga de forma sistemática con el inmovilismo. Exigimos a la Comunidad de Madrid que rectifique de inmediato, que asuma su responsabilidad con los municipios del sur y que diseñe un plan viable de conexión con la red de metro de Madrid. El transporte público es un servicio social, no un negocio que se mide únicamente bajo los criterios de responsabilidad económica. Por nuestra dignidad, por nuestro futuro y por el derecho a movernos libremente. Metro a Parla ya.
1: Muy bien, pues ya habéis visto el nivel de cabreo que hay en Parla y queremos preguntarle a Ramón por qué no hay metro todavía en Parla, qué es lo que está pasando.
2: Bueno, es difícil explicarlo mejor que lo ha explicado esta mujer que se llama Rosy. Es una de las personas que integran este colectivo de movilización del metro a Parla ya. Bueno, pues Parla no tiene metro por una sencilla razón, por una decisión política. Ya está, así de sencillo. Mira, en el año 1997 se anunció por parte del presidente de la Comunidad de Madrid entonces, Alberto Ruiz Gallardón, la construcción de la red de Metrosur. En ese momento se tomó la decisión de que el Metrosur fuera por donde iba, 1997, por donde va ahora, pero se excluyó de este proyecto a dos grandes ciudades, Parla, que entonces contaba con 90.000 habitantes aproximadamente, y Pinto. Los alcaldes que había entonces, que se llamaban en Parla, se llama todavía, que vive, afortunadamente vive, y es un buen amigo, José Manuel Ibáñez, y el alcalde de Pinto, que se llama Antonio Fernández, se manifestaron su disconformidad con ese proyecto que presentaba Alberto Ruiz Gallardón en 1997. Sin embargo, entonces, que gobernaba en el Estado el presidente Aznar, del Partido Popular, para que estas dos ciudades pues se sometiesen a esa decisión de Alberto Ruiz Gallardón, prometió que Parla y Pinto y otros municipios como San Martín de la Vega iban a estar unidas por una M30 ferroviaria, que era como lo llamaban, que era una circunvalación de una red de cercanías que iba a dar la vuelta a Madrid, con lo cual, bueno, no sé si era una idea buena o no, pero por lo menos tenía una nueva conexión de Parla con otra línea de ferroviaria, ¿no? Una línea de M30 ferroviaria, como decidieron llamarla, que daba toda la vuelta al área metropolitana de Madrid. Bueno, en el año 1999 se empieza a construir Metrosur, por supuesto, sin incluir a Parla y a Pinto. Y al final, aquella propuesta del presidente del gobierno Aznar decayó también, y a Parla y a Pinto, pues ni una cosa ni otra no llegó. Esta fue una decisión puramente política, es lo que supuso que a Parla, yo lo digo de una forma un poquito más grosera, pero bueno, yo lo voy a llamar una faena, yo lo digo de una forma un poquito más grosera, pero esa decisión nos ha lastrado históricamente a nuestro municipio. En ese momento, cuando se empieza a construir el Metrosur y bueno, pues termina inaugurándose, Parla está en pleno desarrollo urbanístico residencial. Se estaba construyendo un barrio nuevo que contaba con 11.800 viviendas, donde ahora mismo viven 45.000 personas. Claro, esas personas había que darlas una salida. Había que conectarlas de alguna forma, es un barrio que está en el este, al este de la ciudad, y había que conectarla con la red de cercanía de alguna manera. El ayuntamiento entonces exige a la Comunidad de Madrid, oye, que conecte a este barrio donde van a vivir, ya estaba proyectado, unas 40.000 personas, que conecte a la ciudad de alguna forma, o ese barrio con el resto de la ciudad y con la red de cercanías, porque si no sería un barrio donde estaría completamente aislado, porque tampoco se le dotó de carreteras, luego iremos a eso si queréis. Con lo cual, una vez que se estaba construyendo ese barrio, el gobierno municipal decidió, yo creo que de forma acertada, dotar a ese barrio de una infraestructura ferroviaria que conectase a ese barrio con las cercanías. Y decidió construir el famoso tranvía de Parla. Todos habéis oído hablar del tranvía de Parla. Bueno, creo que fue una decisión acertada. La única diferencia es que la Comunidad de Madrid tampoco, además de dejarnos fuera de la red de Metrosur, de no conectarnos con la red de metro, tampoco aportó ni un solo céntimo para esa línea de tranvía que conectaba ese barrio con el resto de con la cercanía, es eso. Con lo cual, no solo no nos dotó, sino que además nos obligó a emplear recursos propios para dotar ese barrio de una conexión con el resto de con las cercanías. Bueno, esto es una gravísima injusticia porque al mismo tiempo que la Comunidad de Madrid nos negaba la inversión del tranvía, al mismo tiempo la propia Comunidad de Madrid invertía muchísimos millones de euros en construir tres líneas de tranvía, que son las que van a Pozuelo, las que van a Boadilla, las que van a Aravaca, las que van a Boadilla del Monte o las que están en Las Tablas. Eso es, son tranvías, pero que sí financia la Comunidad de Madrid al 100%. Sin embargo, el de Parla tampoco. Bueno, esto es decisión política. Primero, dejarnos fuera de la red de Metrosur, Alberto Ruiz Gallardón, y después no financiar la conexión del tranvía con el resto de la con la red de cercanías, porque eso fue una decisión ya de Esperanza Aguirre. Un maltrato histórico a nuestra ciudad, completamente, vamos, injusto. Porque fijaos, esto es una cosa que yo lo cuento mucho y es un dato objetivo y contrastable y comprobable. En 45 años que lleva existiendo la Comunidad de Madrid, se formó en 1981, se constituyó, se firmó el Estatuto de Autonomía en 1981, la Comunidad de Madrid no ha invertido ni un solo euro, pero ni uno, ni un solo euro en nuevas infraestructuras para el transporte en mi ciudad, en Parla. Ni en carreteras autonómicas, que son de su competencia, ni en transporte público, ni en absolutamente nada. Yo esta vez, esto os podéis imaginar que he ido a reclamarlo y a protestar por ello muchas veces a la Consejería de Transportes, y la última vez, esta semana pasada, cuando, como decía Rosy, la Comisión de Transporte de la Asamblea de Madrid dijo que no está previsto que el Metro Sur llegue a Parla, pero he ido también a la Consejería de Transporte a decirle, oye, que es que somos madrileños de pleno derecho, que tiene que haber partidas presupuestarias en los presupuestos generales de la Comunidad de Madrid que destinen partidas para construir infraestructuras en nuestro municipio. Bueno, pues llegaron a decirme un día que, hombre, que no nos quejásemos que nos habían puesto autobuses nuevos. Digo, menos si te parece ya, sería el colmo. Pues este es la desidia y el maltrato que lleva sufriendo mi ciudad durante muchísimos años. Y uno de los motivos por el que yo decidí presentarme a las elecciones en el año 2019, porque creo que se está cometiendo una gravísima injusticia en transporte también, pero no solo en transporte, en sanidad, en educación, en todo lo que viene a ser los servicios públicos.
1: Y históricamente, perdona, Gesualdo, ahora hablamos. Históricamente, no solamente Parla, los municipios de izquierdas, cinturón rojo industrial de gente trabajadora, ha sido marginada en todos los servicios, en todos los. El PP directamente es enemigo de los servicios públicos, como estamos pudiendo comprobar todos los días, ¿no? Pero justamente con los municipios del cinturón industrial es mucho mayor la discriminación. Yo lo digo porque es que escuchamos a Isabel Díaz Ayuso muchas veces quejarse de la discriminación que dice sufrir Madrid con respecto a los dineros y la financiación de los dineros de las comunidades autónomas, etcétera, y siempre se pone la venda de que ella, como es quien es y su partido es su partido, pues resulta que en los repartos de los dineros Madrid siempre sale perjudicado y siempre están acusando a los demás de las cosas que ellos hacen, y justamente lo deben saber muy bien porque como digo, históricamente no solamente Parla, incluso al gobierno, todavía seguimos esperando.

0: a esa incomunicación que había, Tomás Gómez en concreto, quiero
1: Sí.
0: recordar, se sacó la alternativa del tranvía. Por lo tanto, digamos, fue como un desafío a la Comunidad de Madrid. Bueno, no me das el metro, pero yo voy a hacer un tranvía que va a unir estas zonas que. Y no solamente eso, sino que luego se produce un sobrecoste que a día de hoy ha generado una deuda que todavía está sin pagar, ¿no? O sea, es
1: Bueno,
0: que
1: no,
0: es.
1: yo me gusta matizar estos asuntos porque creo que hay una clarísima desinformación o utilización del tranvía, de la cuestión del tranvía. Hubo un sobrecoste que firmó. El tranvía de Parla es verdad que lo paga el Ayuntamiento de Parla, pero un ayuntamiento no está capacitado técnicamente para construir una infraestructura de esas características. Por lo tanto, estaba perfectamente supervisado y acordado con la Consejería de Transportes. ¿Os acordáis de una tal Dolores de Cospedal? Pues esa señora era la presidenta del consorcio, la consejera de Transportes en ese momento, que firma todos esos mal llamados sobrecostes. Mal llamados sobrecostes. ¿Por qué digo mal llamado? Porque es que no es cierto. No es cierto. No hubo sobrecostes. Es verdad que inicialmente el tranvía está proyectado como 100, o sea, como 96 millones y termina costando 116,4 millones de euros, creo que fue. 119,6 millones de euros, exactamente. Bueno, sí, claro, hay un incremento del coste, efectivamente, vale, venga, llamémoslo sobrecostes. ¿Pero por qué? Perfectamente justificado porque el tranvía circula ahora mismo por encima de un subsuelo completamente renovado. Completamente renovado. O sea, el subsuelo de Parla probablemente sea el más moderno que existe en toda la Comunidad de Madrid. Y eso se hizo gracias a la reforma del tranvía. Y es verdad, a ese supuesto incremento del coste de la construcción del tranvía. Pero perfectamente justificado y, por cierto, firmado por esa señora que os decía antes, que se llama María Dolores de Cospedal, que era la consejera de Transportes. O sea, con una sentencia del Tribunal Supremo diciendo que no ha habido ninguna malversación ni todo esto que se intentó imputar a mi ex compañero, bueno, a mi compañero, al ex alcalde y compañero todavía, Tomás Gómez. Lo que se ha hecho con el tranvía es utilizarlo de forma partidista para destruir la carrera política de Tomás Gómez. Así de sencillo, así de sencillo. Porque a día de hoy, después de que él ha dejado la política hace ya 11 años, creo que son, y que dejó de ser alcalde en 2008, estamos en 2026, hace 18 años, a día de hoy, todavía absolutamente nadie ha podido imputarle absolutamente nada. No solo no ha sido imputado, sino que ha sido investigado, no ha sido absolutamente nada. Y había una sentencia del Tribunal Supremo diciendo que el gasto del tranvía está perfectamente justificado. Pero fíjate, vamos a ir un poquito más allá. Como os contaba antes, cuando se construye el tranvía, no solo se construye el tranvía de Parla, sino que se construyen tres, lo que ellos llaman tres ligeros, que vienen siendo tranvías, las tres líneas, la ML1, la ML2 y la ML3. Parla es la ML0. El coste por kilómetro construido de los cuatro, el más barato, es el que ejecuta el Consorcio de Transportes y el Ayuntamiento de Parla, que es el metro ligero de Parla, el tranvía de Parla. Hay una previsión de usuarios inicial en el tranvía de Parla que dice que sería todo un éxito que el tranvía de Parla llegase a transportar en algún momento de su historia 3,8 millones de viajeros al año. Este año pasado, es que hemos acabado, 2025, ha transportado 7.600.000, exactamente el doble de la mejor de las previsiones. Y esto no es un dato mío, ¿eh? Yo, si os queréis, os puedo pasar un Excel que publica el gerente del Consorcio Regional de Transportes por aquellos entonces, el año que se inaugura, donde dice cuáles son las previsiones y cuáles son los costes por kilómetro construido de todos los metro ligero y todos los tranvías. El más barato es el de Parla, pero a años luz. La peor de las previsiones de todos los que se hacen es el de Parla, que dice que son 3 millones, 3,8 millones de viajeros al año, y sin embargo, a día de hoy es el que más viajeros transporta de todos los cuatro que hay, porque el de Boadilla y el de Pozuelo y el de Las Tablas no transportan ni siquiera la mitad de los que transporta el de Parla. Estos son datos, ¿eh? No me los invento yo ni nada por el estilo. Estos son datos objetivos y además datos que no son del Ayuntamiento de Parla, ¿eh? Son datos del Consorcio Regional de Transportes. Este año hemos cerrado el curso de tranvía o el año con 7,6 millones de viajeros, exactamente el doble de la mejora de las previsiones cuando se construyó.
2: Yo te iba a hacer una pregunta hace un poquito,

0: Pero yo creo que casi me lo has contestado ya.
1: Sí.
0: Pero me gusta meter el dedo en
1: Venga.
0: el ojo. Entonces, ahora mismo, aunque realmente como digo, me lo has contestado, en este punto, ¿cómo, con poquitas palabras, cómo definirías tú la relación entre la comunidad y Parla?
1: Bueno, me gustaría diferenciar entre unas consejerías y otras. Es verdad que tenía una relación muy buena con Emilio Viciana Duro, que era el ex consejero de educación que cesó la presidenta de la Comunidad de Madrid hace unos meses. Y con ese hombre tenía muy buena relación, porque tenía un vínculo con Parla y conseguimos llegar a entendernos. Sin embargo, mira, he mantenido una reunión en los 7 años que llevo siendo alcalde de Parla. He mantenido una reunión con la presidenta del gobierno de la Comunidad de Madrid, con Isabel Díaz Ayuso. Por supuesto, le puse encima de la mesa pues todas aquellas reivindicaciones y todas aquellas necesidades que tiene nuestra ciudad, o que yo considero que tiene nuestra ciudad, o que me hacen llegar nuestros vecinos a Parla. Bueno, no se ha cumplido ninguna. No se ha cumplido ninguna, ni tengo ninguna intención, porque creo que he tenido pocas reuniones menos productivas que esa. O sea, ella me escuchó, y el consejero de presidencia, Miguel Ángel García, me recibió, me escuchó, y como si me hubiese escuchado a la pared, porque no le atendía ninguna de nuestras demandas. Mira, yo lo llevo diciendo hace muchísimo tiempo. Precisamente ahora que estamos celebrando en Parla la Fiesta del Agua, que es una fiesta muy reivindicativa, no sé si lo conocéis, fue una gran movilización que hubo en esta ciudad para que llegase el agua corriente a Parla, hasta el punto de que un niño de 14 años murió por en fin, una reyerta que hubo allí con la policía, le dio un golpe en el pecho con una pelota de antidisturbios y el niño falleció. Bueno, pues desde entonces, en 1981, se celebra esta Fiesta del Agua. Una fiesta muy reivindicativa. Muy, muy reivindicativas, pero no ha sido esta la única reivindicación. En el año 1979 se empezó a movilizar la ciudad de Parla para que llegase algo tan básico como el agua corriente a Parla, que no tenía. En el año 1979, cuando Getafe y Fuenlabrada ya eran grandes ciudades, en Parla no había agua corriente, que se dice pronto. Bueno, pues gracias a esas movilizaciones se empezaron a celebrar la Fiesta del Agua. Y a partir de ahí, en Parla surgió como una seña de identidad reivindicativa para conseguir derechos que históricamente se nos han negado. Fíjate, en 1979 ni siquiera existía la Comunidad de Madrid, ¿eh? Hasta 1981 no se firmó el Estatuto de Autonomía de la Comunidad de Madrid y ya se reivindicaba muchísimas cosas. Pero no se quedó ahí la cosa y hemos seguido reivindicando muchísimas cosas más. Nos hemos manifestado en Parla por centro de salud, por el hospital, una grandísima movilización, ¿verdad, Juan Antonio?
0: Correcto.
1: Porque llegase el hospital a nuestra ciudad, porque Esperanza Aguirre se lo quería llevar a Valdemoro. En Valdemoro terminó, para no faltar a su alcalde de entonces, en Valdemoro, terminó abriendo uno de Quirón. Pero el de Parla es público y no ha sido la única, porque también nos hemos movilizado contra el gobierno central, ¿eh? Incluso cuando el gobierno socialista en Parla se ha tenido que movilizar, como hice yo, recién llegado a la alcaldía, para conseguir la estación que inauguraremos, la segunda estación de cercanías que inauguraremos en unos meses, pues también lo hemos hecho. A la hora de reclamar cosas, Parla es de verdad un ejemplo.
2: Ahora hablaremos de la C4.
1: Sí,
2: ¿Te
1: sí, sí, sí, sí.
2: parece que escuchemos un
1: Sí, por
2: poco a Juan
1: favor.
2: Antonio, que está deseando cantarnos una canción
0: Por supuesto.
2: reivindicativa, a ser posible? Por favor, como buen cantautor que eres.
0: Pues vamos a empezar con una canción que hice a. Yo llegué a Parla en el año 89. Después llegué recién casado. Y después Parla se ha convertido en mi ciudad, me he convertido en un parleño después de tantos años. Y el año pasado, allá en octubre, dentro del marco de la memoria
1: Sí,
0: histórica,
1: señor.
0: tuve la gran fortuna de que el ayuntamiento, a través de su alcalde Ramón, pudiese cantar mis canciones de Serrat, sobre todo, en el teatro de ahí de Parla, en el Jaime
1: Jaime
0: Salón.
1: Salón.
0: Y fue un momento reflexivo para mí. Y que pensé, joder, el tiempo que llevo yo aquí en Parla, y realmente Parla, ¿qué significa para mí? E hice una canción que estrené
1: A
0: entonces.
1: mí de verdad que me emociona. Bueno, Parla siempre ha tenido una fama, una injusta fama, ¿no? Porque los que vivimos allí, que yo soy feliz allí desde que tenía 2 años que llevo viviendo allí. Pero a mí me emociona de verdad la gente que habla con la pasión, que habla de Parla con la pasión con la que habla, Juan Antonio. Es que es verdad que me emociona.
0: Y yo, como ciudadano de Parla, como hijo de Parla, pues me sentí pues como, porque siento que soy como un hijo que forma parte de una gran familia que es la Comunidad de Madrid, y me siento como la ovejita esa negra con la que de alguna forma pues estoy como olvidado de patria, como digo en esta canción. Y bueno, pues hice esta canción que se llama Al sur del sur de Madrid, si es que se puede estar todavía más al sur del sur. Y le ruego a Ramón que me
1: Ya
0: acompañe.
1: la hemos cantado juntos más de una vez,
0: Ya
1: ¿eh?
0: siempre la hemos improvisado.
1: Incluso en teatros las hemos cantado juntos porque la verdad es que es una canción preciosa.
0: Que la gente, bueno, nos perdone algún pequeño fallo que haya, pero estamos acostumbrados a
1: Sí.
0: improvisar.
1: Bueno, se me la sé de memoria.
0: Uno es

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0: Bien, bien.
1: Yo la primera vez que escuché esta canción, la verdad es que, bueno, te puedes imaginar, para mí fue un shock y le planteé a Juan Antonio, oye, Juan Antonio, es que de verdad, o sea, es que me encanta, ¿tú la grabarías conmigo? Y me dijo, hombre, por favor. Y ahí estuvimos grabando en el teatro una mañana. La verdad es que es una delicia, una delicia.
2: Hay un vídeo que el que quiera sí. conocer, hoy en día que todos nos despelotamos en las redes, ahí está en YouTube.
1: Sí, además la utilizamos, ¿verdad? Y le dije, oye, ¿te parece que la publique el día 28 de diciembre, el Día de los Santos Inocentes, para decir que dejo la política y que me dedico a la canción contigo? Y allí eso hicimos. El día 28 la publiqué en mis redes diciendo eso y la verdad es que es una maravilla. La verdad es que es una delicia.
0: Bueno, Ramón, una cuestión. Vamos al turrón.
2: Venga, al turrón.
0: Acabas de comentar hace un momento que vas a inaugurar próximamente una nueva estación.
1: Sí.
0: Me imagino que te refieres a una estación de tren de cercanías. Pero la excusa que pone el consejero y que pone el director del consorcio, etcétera, es que ya hay una línea C4 que es suficiente, que es magnífica y, sin embargo...
1: Claro, es magnífica cuando les interesa.
0: Exactamente. Cuéntanos qué
1: es lo que... Cuando es para criticar al ministro de Transportes, para eso ya no está magnífica.
0: Cuéntanos qué es lo que está pasando, qué es lo que están denunciando los vecinos y vecinas de Parla, no solamente de Parla, sino toda la gente que viene de Toledo, que viene a coger el metro o el tren... Perdón.
1: Sí, porque al final Parla se ha convertido en una capital de la comarca.
0: Exactamente.
1: ¿No?
0: ¿Qué pasa en la primera estación de tren de cercanías de Parla a Madrid? ¿Qué es lo que pasa todas las mañanas?
2: Mira, no os podéis imaginar el caos que es eso.
1: Totalmente, totalmente.
2: Lo he vivido y lo vivo.
1: Mira, yo todos los días antes de ir a mi trabajo, al ayuntamiento, dejo a mi mujer todos los días. Mi mujer trabaja en Madrid, en un despacho de abogados, y la dejo todos los días en la estación de cercanías. Y todos los días me manda una foto de cómo está el andén. Mira, esta estación se inauguró en 1997. Por cierto, la inauguró siendo ministro de Transportes, bueno, entonces Fomento, Josep Borrell. La inauguró en 1997, efectivamente. Bueno, entonces Parla tenía 70.000 habitantes. Hoy tiene el doble. Y seguimos con una única estación de cercanías. Esto fue lo primero que yo planteé en el ministerio en 2019 cuando llegué cuando empecé a trabajar en el ayuntamiento. Bueno, entonces era Ábalos, una persona que me decepcionó personalmente, pero que sin embargo apostó porque esa estación saliese adelante. Yo me enfrenté a él, os prometo, me enfrenté a él y os puedo pasar la carta que le mandé diciéndole una serie de barbaridades cuando entonces era secretario de organización del Partido Socialista, que yo pensaba que me iban a expulsar del partido, pero es que me daba exactamente igual. O sea, a mí me parece indecente a día de hoy. Me parece indecente que Parla sea la única ciudad de toda España de más de 100.000 habitantes que solo tiene una estación de cercanías y que se construyó cuando Parla tenía la mitad de habitantes que tiene ahora y que además no solo da servicio a los vecinos de Parla, sino que da servicio a los vecinos de todavía municipios más al sur de Parla, como son Torrejón de la Calzada, Torrejón de Velasco, Griñón, Casarrubuelos. Pero no solo eso, sino que es que da servicio también a muchísimos vecinos y vecinas de la comarca de la Sagra, del norte de la provincia de Toledo, que vienen a Parla a coger la línea C4 de cercanías. Con lo cual, fijaos, hay una sola estación de cercanías en Parla que da servicio en torno a 250.000 personas. Una auténtica barbaridad. Mirad, para que os hagáis una idea, la estación de Parla es la estación que no tiene transbordos más utilizada, con más viajeros de toda España. Fijaos lo que estoy diciendo, ¿eh? La que más viajeros tiene de toda España. Pasan por la estación de cercanías, una estación que me gustaría que la conocierais, una estación que se construyó en el año 1997, que está a en torno a 18 metros de profundidad, que hay que bajar dos escaleras y por la que pasan todos los días más de 40.000 personas. Una auténtica aberración, una auténtica aberración. O sea, yo cuando aquel enfrentamiento que tuve con el ministro Ábalos en aquel momento... cuando me dije que bueno, que se empezaría a construir en el año 2026 la estación de cercanías, yo le bombardeaba con vídeos de cómo viajan nuestros vecinos o cómo acceden a los trenes nuestros vecinos en esa estación tan antigua y tan insuficiente. Por eso traté de que se impulsase la construcción de esa nueva estación que se va a inaugurar, yo espero que a finales del mes de septiembre. Inicialmente el ministro me dijo que no, que tenían previsto que se inaugurasen las obras en el año 2026, con lo cual se inauguraría en 2028-2029. Sin embargo, al final conseguimos convencerle de que esa estación se empezase a construir entonces, en el año 2022 aproximadamente, y que inauguraremos el próximo año. Es una estación, bueno, es increíble. O sea, yo cuando me la presentaron, precisamente a esta persona que también impulsaron esa reclamación al ministerio, los que mismo que impulsan, que reclaman la construcción del metro a Parla, pues también se movilizaron para la construcción de la segunda estación de cercanías cuando la presentaron. Y esto lo digo de verdad con profunda emoción. Vi gente llorando de la emoción, porque se iba a construir la segunda estación de Parla, que deberíamos estar hablando ya de una tercera o una cuarta. Sin embargo, en unos meses inauguraremos la segunda estación de cercanías, y yo espero y trabajo para ello con muchísima intensidad, porque, oye, carta en la mesa presa para que dentro de 3 años aproximadamente inauguramos la tercera estación de AVE en nuestra ciudad, en Parla.
0: Déjamelo para el final.
3: Se me ocurren un par de cuestiones al respecto. Todo esto imagino que depende del Ministerio de Transportes, de Renfe o de Adif, no sé, de uno de los dos. Cuando se contempló la posibilidad de poner un circular en toda la región y se desechó, ¿estáis porque se construya un circular en la línea de metro y que la línea de metro no pase como la que tenemos nosotros aquí, que recorre las mismas rutas que recorren los autobuses por la superficie, con lo cual es un poco raro?
1: Mira, en Parla, estos problemas que hemos tenido con el transporte, bueno, con Antonio sabe, no son de ahora, eso es de toda la vida, toda la vida. Fijaos que la línea de autobuses que tenemos, que como tú dices, deben conectar a pueblos de o sea, a Parla con Pinto, a Parla con Fuenlabrada. Bueno, Parla está a 5 kilómetros de Fuenlabrada. Bueno, pues el autobús que va desde Parla a Fuenlabrada no va directo, va de Parla, Pinto, Fuenlabrada, con lo cual tarda en torno a 40 minutos en hacer 5 kilómetros. Esa solución que tú has planteado de hacer un circular, un gran circular de metro o de metro ligero, o como se estudie, porque yo no soy quien debo estudiar esas cosas, sino que son ellos los que tienen que dar esas soluciones, podría ser una de las soluciones. Pero podríamos conectarnos con el Metro Sur o podríamos con la línea L3. En fin, hay soluciones. Lo que le falta es voluntad política. Porque yo siempre lo he dicho, y esto lo digo con desesperación casi. El maltrato que ha sufrido Parla es un maltrato puramente político. Puramente político, porque hay un clarísimo interés, y fijaos, voy a ser duro lo que voy a decir, de crear en Parla un gueto. Porque le interesa a la derecha que Parla sea un gueto. ¿Le interesa que es un gueto? ¿Para qué? Bueno, pues para que la casa de Juan Antonio, la casa de la mía, mi casa, la casa de mis padres, la casa de mi familia, pues tengan un cierto inferior valor al resto de la Comunidad de Madrid, infradotándolo de transporte, infradotándolo de sanidad pública, infradotándolo de educación pública. ¿Para qué? Bueno, pues para que la vivienda sea más barata allí. ¿Cuál es el objetivo de todo esto? Pues oye, que la gente más humilde se ubique en Parla. ¿Cuál es la gente más humilde hoy en día? La que viene de otros países. Este es el objetivo clarísimo. Pero esto no ha sucedido solo en Madrid, ¿eh? Esto es exactamente lo que pasó en París. Exactamente lo mismo. Infradotando de infraestructuras a otros municipios. Saint-Denis, ¿os acordáis de la movilización de Saint-Denis? Estas fueron las movilizaciones que sucedieron allí. O sea, ciudadanos hartos del maltrato institucional que dijeron: hasta aquí hemos llegado. Hasta aquí hemos llegado. Bueno, pues eso es lo que está pasando un poco en Parla hoy en día. Ya está bien de maltrato, porque fijaos, en este barrio del que os hablaba yo antes, en el que viven ahora mismo 45.000 personas aproximadamente, hemos tardado 18 años, Juan Antonio lo puede, o sea que no me invento nada, 18 años en que se construya un centro de salud para ese barrio. 18 años. Pero es que el día que se construye, es que eso no se le dota de medios. O sea, es que no hay médicos en ese centro de salud. Pero ¿cómo pretenden que un barrio obrero como es Parla, afortunadamente, y a mucha honra, ¿cómo pretenden que viva sin dotarlo de servicios públicos? Los obreros, y es algo que nos iguala al resto de la sociedad, necesitamos los servicios públicos. Transporte público, sanidad pública y educación pública. Como mínimo, esos tres servicios esenciales para garantizar la igualdad.
4: Me lo has puesto
1: A huevo.
2: A huevo. Y probablemente te haga gracia o pienses que es un... Pero te lo voy a comentar. He hablado con personas de mi entorno recientemente y piensan, y además hay algunos que están seguros, que el tranvía es el tren que vosotros estáis esperando. O sea, me explico. Creen que el tranvía es la solución a los problemas que puedo tener para la... O sea, están convencidos de que es el tren que vosotros queréis.
1: Bueno, pues
4: están muy equivocados.
1: El tranvía no es el tren que yo quiero, ¿eh? Que da un servicio magnífico, no tengo ninguna duda. Solo hay que visitar, yo os invito, y lo hago con vosotros si queréis una ruta por Parla. A cualquier hora del día el tranvía va lleno. Siempre va lleno, siempre va lleno. Y eso habla de la bondad del tranvía. El problema es que nos marginaron a la hora de la financiación de ese tranvía y lo pagamos íntegramente los vecinos de Parla. Pero fíjate, os voy a poner un ejemplo. El tranvía de Parla lo pagan 100% los vecinos de Parla. Tanto la construcción como bueno, el 50% del mantenimiento lo paga el Consorcio de Transporte a través del Bono Transporte. Pero la construcción, vamos a centrarnos en la construcción, en la inversión de la construcción del tranvía. 100% los parreños. 100%. O sea, la Comunidad de Madrid no pone ni un céntimo. Ni un céntimo. Vámonos a las tablas. ¿Quién paga la financiación? ¿Quién paga la construcción del tranvía? El tranvía de las tablas. Allí lo llaman metro ligero, pero es un tranvía. Es exactamente igual porque son los mismos trenes. Exactamente los mismos. ¿Quién lo paga allí? Allí lo paga íntegramente el Consorcio Regional de Transportes dependiente de la Comunidad de Madrid. ¿Alguien me puede explicar a mí por qué esa diferencia de trato?
0: Pues sí. No es lo mismo el norte que el sur.
1: O sea, es que es así, porque es que se da la circunstancia de que todos los vecinos de Parla pagan el tranvía de Parla. Y todos los vecinos de Parla, a través de sus impuestos, pagan el tranvía de las tablas.
0: Bueno, vamos a ver. Hemos hablado ya del tema del tranvía, largo y tendido. Nos hemos dejado el tema de la deuda por ahí un poco volando. El déficit que se produce, cómo se paga y quién lo paga. Lo hemos dejado ahí un poco porque lo que nos importa es que funcione y funcione bien. Hemos hablado de la C4. No hemos hablado de las incidencias que tiene todas las semanas, porque si fuera eficiente, podemos decir, como dice el consejero ese, si ya tenéis una C4 que funciona estupendamente, cuando no es cierto, porque ya de origen viene como viene arrancando el tren y luego cada semana tiene una incidencia que no sabes nunca cuándo vas a llegar a trabajar, ni siquiera si vas a poder a trabajar. Lo obviamos porque averías hay en todas partes, pero
1: sí,
0: nos va el tiempo, perdona Ramón.
1: Sí.
0: Y me gustaría que hablásemos de la otra infraestructura que también es crítica, que es la autovía A42.
1: Sí, señor.
0: Cuéntanos qué es lo que pasa en la A42 todas las mañanas.
1: Bueno, mira, déjame que haga un pequeño inciso sobre la C4, no me enrollo mucho. Que se están haciendo inversiones en la C4 que no se han hecho en muchísimos años. En muchísimos años. Porque en la legislatura en la que el presidente Rajoy fue presidente, no se invirtió absolutamente en renovar esa línea. Absolutamente nada, cero. Ahora se están invirtiendo muchas cosas y es verdad que hay muchos retrasos y que hay muchas incidencias y que la gente está hasta las narices y con toda la razón del mundo. Con toda la razón del mundo. Bueno, pues están haciendo inversiones, ¿eh? Están haciendo inversiones, muchísimo dinero se está invirtiendo en la línea C4 y en toda la línea de cercanías. La C5 y la C3, en todas. Y eso es lo que pedimos también en la 42, porque es probablemente de las carreteras estatales la peor que hay en toda la Comunidad de Madrid. Estoy casi seguro de ello. Bueno, pues ahora mismo se está redactando el proyecto para la reforma de la carretera A42 desde la conexión con la M50 hasta Casarrubuelos. Una inversión de casi 130 millones de euros que yo espero, cuyas obras yo espero que comience en... antes de que acabe este año. Fíjate lo que te digo, ¿eh? Porque ahora mismo está en exposición pública, date cuenta que es una obra...
0: Danos esperanza porque lo vemos muy negro.
1: Sí. Te puedes imaginar que yo soy el primero que quiero que se solucione eso, porque yo ahora trabajo en Parla. Pero yo, mi trabajo normal, como digo yo, está en Madrid. Y he sufrido mucho esa carretera y mucho también esa línea C4 de cercanías. Yo siempre digo una cosa. Las 4 o 5 inversiones que ha habido en materia de transporte en nuestro municipio siempre han sido a cargo del Ministerio de Fomento o del Ministerio de Transportes ahora. fueron la circunvalación de la A42, lo que era antes la conversión de la N401, de la M401, de la N401, que era la carretera nacional M401, que pasaba por el centro pueblo. Bueno, pues hizo una circunvalación. Esto fue con un ministro socialista. Así de sencillo. La introducción de la estación de cercanías, que antes estaba a las afueras de la ciudad y había que ir con autobús, introducirla en el centro de la ciudad, fue con Josep Borrell, como os he dicho. La construcción de la nueva estación de cercanías, que se va a inaugurar en unos meses, también con un gobierno socialista. En fin, los gobiernos del Partido Popular, estatal, autonómico o municipal, que recuerdo que han gobernado 4 años, no han invertido ni un solo céntimo históricamente en la movilidad de los parrillos y de las parrillas. Nunca, jamás, ni un euro. Ni autonómicos ni estatales. Y esto no es una cosa que yo me invente. Estos son datos. Datos.
0: Pues ya para acabar un poquito el tema de las infraestructuras, me queda hablar, también presumen, de que hay una línea de autobuses fantásticas y maravillosas que llevan a la gente y la traen sin ningún problema. La línea 461 y la línea 463. ¿Esto es verdad?
1: Bueno, si es que esto está muy relacionado con la pregunta que me hacías anteriormente. Porque todas esas líneas de autobuses confluyen en la 42, que está completamente colapsada. Con lo cual, esa no es una solución. Esa no es una solución. Sin embargo, sí que se le han planteado, en esa reunión que yo os hablaba antes con la presidenta del Gobierno de la Comunidad de Madrid, sí le planteábamos una serie de soluciones. Una serie de soluciones muy sencillitas, ¿verdad? O sea, no estamos hablando de macro locuras. No, no, no. Estamos hablando de cosas muy sencillitas, que es la prolongación de la M410, que depende de la Comunidad de Madrid, y conectarla con la R4. ¿Qué pasa? Una de estas R que inauguró Aznar, ¿os acordáis? Que pasa a escasos 200 metros de Parla y que no tiene ninguna conexión con Parla. Pero que hay que conectarla a través de una carretera autonómica, que es la M410. Está muy bien trabajar en la duplicación o en la construcción de un tercer carril de la 42, pero es que una solución mucho más rápida, mucho más sencilla y mucho más barata, que es la prolongación de la M410 y conectarla con la R4, y ganamos dos carriles por sentido automáticamente. En fin, es que es un abandono absoluto de nuestra ciudad.
0: Bueno, vamos a animarnos un poco más, que nos ha gustado vuestra interpretación anterior. ¿Tenéis ganas de...?
2: Yo iba a animaros.
0: ¿La ibas a decir? Menos mal. ¿Queréis cantar otra canción?
2: Hombre, claro, claro. Voy a cantar... Bueno, os quiero agradecer muchísimo, porque estuve haciendo un concierto aquí hace unas cuantas semanas, y ahora donde canto mi canción de Parla y cuento todo lo que nos está ocurriendo, ¿no? Sobre todo en relación al transporte y en concreto al metro a Parla, ¿no? Y bueno, ahora quiero cantaros una canción que se llama Pintaré ese negro mundo, que es una canción que me ha abierto muchas puertas, me ha dado mucha satisfacción y que creo que es una declaración

0: Muchas gracias.
1: Tengo mucha curiosidad por saber, vamos a bajar a nivel de suelo, a nivel de gente. No sé si es correcto, pero tu opinión pues tiene que aclararme las dudas.
2: Venga.
1: Ahí en Parla parece una zona de, no sé si llamarla de lujo, de gente bien, por emplear un... Y de gente que no está tan bien o más problemática. ¿Qué hay de cierto en esa zona que dicen que es de la organización del que hay problemas de droga, que hay problemas de ocupación?
2: Mira, yo me niego a creer que en Parla hay gente de bien. Toda la gente que en Parla hay gente de bien.
1: Fuente...
2: Pero ahí... Fuente Arenosa, sí. Sí, sé a lo que te refieres. Pero en Parla es un pueblo 100% de gente trabajadora. Yo no creo en esto de la clase media. No creo en la clase media. Yo creo en la clase trabajadora o en la clase no trabajadora. Ya está. No creo en... Y Parla es un pueblo 100% de clase trabajadora. Esto lo digo por principio. O sea, no es una cosa que yo no creo en eso de la clase media. Me parece una entelequia. Eso es mentira. No existe la clase media. Existe la clase trabajadora, la gente que necesitamos un sueldo para vivir. Y eso es 100% Parla. Ya está. No hay más vuelta. Y hay gente con más necesidades. Eso es cierto. Eso es cierto. Hay zonas de Parla, pues gente con más necesidades. Pero sigue siendo gente obrera, ¿eh? Uh-huh. Sigue siendo gente obrera. Y es verdad que en los años... principios de los años, mediados o finales de los años 2000, 2007-2008, pues se desarrollaron una serie de proyectos destinados a vivienda social. Y bueno, pues se asignaron, a pesar de que se controlaron los precios de esas viviendas, lo gestionaron algunas empresas. Esas empresas quebraron en la crisis del 2008, quebraron y pues quedaron una serie de promociones de viviendas sociales quedaron completamente desamparadas y es verdad pues que aquello en aquellos entonces no se controló suficientemente bien y algunos de esos pisos ya cada vez menos pues fueron ocupados. En ningún caso, quiero dejarlo claro, en ningún caso se han ocupado pisos, ni uno solo en Parla, de propietarios particulares, ni uno solo, pero ni uno. Y esto no lo digo yo, lo dice la Policía Nacional, lo dice los juzgados, no hay ni un piso. Es decir, yo trato de combatir ese discurso feo e injusto de que una persona mayor va a salir a comprar el pan y cuando vuelva se va a encontrar el piso ocupado. Eso no es verdad. Esto no ha pasado nunca, ni va a pasar nunca, porque eso no sería una ocupación, sino que sería un allanamiento de morada. Por lo tanto, la policía actuaría directamente y lo sacaría. Pero es verdad que hay una serie de promociones que han sufrido muchísimo por este problema de que se asignó a unas empresas y que, bueno, pues que no se controlaba lo suficientemente bien y que fueron ocupadas o por algunas personas a las que se está intentando solucionar ese problema poco a poco a través del Sareb y del Ministerio de la Vivienda, que es el que tiene encargado
1: ahora la cara, hemos hablado de la cruz, ahora la cara.
2: Bueno, fíjate, yo creo que la gente tiene derecho a un techo, ¿eh? Cruz, en fin, hasta cierto punto, porque la gente tiene un derecho a un techo. Esto creo que es algo que incuestionable. Y que, hombre, que no viéramos ninguna la situación, ¿eh? Que no viéramos ninguna situación.
1: ¿Estás de acuerdo con esta aseveración que hay por ahí circulando? Parla es la octava ciudad europea con mejor calidad ambiental.
2: Así es. Y la cuarta de España. Bueno, esto no lo digo yo, es que parece que lo dice el alcalde, que es un entusiasta de su ciudad, como no puede ser de otra manera, y que es un, no sé. No, esto es, lo dicen estudios de la Universidad de Cataluña, que la cuarta ciudad con mejor calidad del aire es Parla. Y esto, o sea, esto
3: estamos
2: es...
3: Estamos hablando de Europa, ¿eh?
2: Sí, cuarta de España y octava de Europa, eso es. Esto no lo digo yo, esto lo dice la Universidad de Cataluña. Bueno, por nuestras circunstancias, ¿no? Porque somos la ciudad de las grandes ciudades, la que está un poquito más alejada del centro, por las corrientes de aire que circulan por Parla, que nos favorece mucho, nos favorece mucho en que nuestro cielo sea muy limpio. A mí me gustaría que lo visitaseis en primavera, porque yo que bueno, he trabajado toda mi vida en Madrid, el cielo de Parla, no lo digo como una pasión de mi ciudad, que parece que es que vengo aquí yo a vender mi... No, no, el cielo de Parla es completamente diferente al cielo de Madrid, completamente diferente. Mucho más limpio, mucho más azul, mucho más claro, y esto es gracias a pues, que tenemos una tenemos un alto que se llama el Alto de la Cantueña, que evita que toda la contaminación de Madrid llegue hacia el sur. Es un cerro que evita que los vientos lleguen hasta, que los vientos contaminados lleguen hasta Parla. Sin embargo, tenemos un viento de oeste a este que nos limpia la ciudad. Y esto es esto significa que somos una ciudad limpia.
0: Yo tenía dos cosas ya para terminar la entrevista. Una felicitación, aparte de por lo que ha comentado Jesualdo. Sé que hoy habéis abierto un espacio magnífico, 3.000 metros cuadrados de piscina de agua salada en Parla, un hito histórico.
2: Sí.
0: Felicidades por ello. Hay que ir a Parla, aunque sea en coche.
2: Mira, hay que ir a Parla a conocer la piscina de agua salada, por supuesto. Que es una maravilla. Yo vivo justo al ladito de la piscina de agua salada y hoy estaba...
0: Cuidado con lo que dices, eso...
2: ¿El qué?
0: No, digo que tengas cuidado porque como atacan por tantas cosas, bueno, por vivir cerca de una piscina pública, a lo mejor ya te...
2: Esto ya ves, pues no me extrañaría ya.
0: Información privilegiada.
2: No sé, a mí solo me falta que me acusen de la muerte de Manolete.
1: Te pueden acusar de robar agua del mar.
2: Sí, pues no me extrañaría, no me extrañaría. Pero es verdad que hay que conocer la playa, porque la playa de Parla, como así la conocemos en nuestra ciudad, bueno, es una verdadera gozada, ¿eh? Es una verdadera gozada con toboganes, en fin.
1: Habrá que ir.
2: Bueno, hay que ir. Maravilla. Pero yo os animo a vosotros y a todos vuestros oyentes a que conozcáis Parla, de verdad. Es la eterna desconocida de esta comunidad autónoma. Parla tiene una cantidad de características que la diferencian del resto de la Comunidad de Madrid, que ahí me gustaría que todo el mundo la conociesen. Yo puedo contar un par de ellas. Bueno, podría estar aquí hablando horas y horas de mi ciudad, porque de verdad que soy apasionado de mi ciudad. Porque es verdad que no es una ciudad que tenga grandes monumentos, no, porque siempre ha estado vinculada a la ganadería y al campo, ¿no? Pero fijaos, somos la ciudad donde hay asentamientos humanos permanentes en lo que es ahora la Comunidad de Madrid, más antigua de toda la Comunidad de Madrid. Nuestros primeros asentamientos humanos permanentes, digo, la gente que ya era sedentaria, ya no era nómada, sino que datan del año 3000 antes de Cristo, hace 5000 años. Solo hay otro municipio en toda la Comunidad de Madrid que se nos aproxima a eso, que es Comelar de Oreja.
0: Una última cosa por mi parte, bueno, una cosa y media, ¿vale?
2: Venga.
0: ¿Se va a consumar el robo de 30 millones de euros a los parleños derivado de la liquidación del consorcio urbanístico Parla Este?
2: Los voy a pelear con uñas y dientes, porque me parece una injusticia tremenda. Me parece una injusticia de las más graves que he visto yo desde que llevo trabajando en este ayuntamiento. Fijaos, este gran desarrollo urbanístico que se desarrolló en 2007, hemos hablado varias veces de él, estaba pendiente de liquidación. Se vendieron una serie de parcelas en la avenida de la Osa Mayor y Osa Menor que reportaron a ese consorcio 30 millones de euros. Y la Comunidad de Madrid, de forma unilateral, con el voto en contra, fíjate cómo son las cosas, del Partido Popular y de Vox, que es que ya hace falta ser descarado. El Partido Popular y Vox se opusieron a que la propia Comunidad de Madrid se llevase esos 30 millones, no sabemos muy bien dónde. Sin embargo, lo que tenemos claro es que no va a ser en Parla. Y yo le exijo a la Comunidad de Madrid, y lo voy a hacer con todas mis fuerzas, que esos 30 millones se quedan para invertir en infraestructuras para mi municipio.
3: Bueno,
2: porque creo que es algo tan esencial, tan básico, tan de justicia, que de esos 30 millones saliera un solo euro para construir otra carretera o otra infraestructura en cualquier otro municipio de la Comunidad de Madrid, cuando esos 30 millones se han obtenido de la venta de las parcelas de ese barrio, me parecería, bueno, de hecho, formalmente ya está hecho, pero que lo voy a pelear con uñas y dientes, como peleamos el agua en 1979, o como peleamos el hospital en el año 2008, o como hemos peleado el centro de salud, o como hemos peleado la estación. No es justo. O sea, me parece una gravísima injusticia que se está cometiendo con los vecinos y la vecina de Parla. Porque si a nosotros nos sobrasen las infraestructuras, si en Parla hubiera de todo, si en Parla no necesitase cosas, podría entenderlo. Porque los parleños, otra cosa no somos. Pero solidarios, lo somos un rato. O sea, si hubiera que solidarizarse con otro municipio para destinar esos 30 millones a otro municipio, nosotros seríamos los primeros. Pero es que es a nosotros a los que nos faltan más cosas. Es a nosotros, a los que no nos traen el Metro Sur porque no les da la gana. Es a nosotros, a los que no nos desdoblan la carretera M408 porque no les da la gana. Es a nosotros, a los que no prolongan la M410, como os contaba antes, para conectarlo con la R4 porque no les sale de las narices. Es un verdadero atropello. Un verdadero atropello, y lo digo con todas sus letras. Es un robo.
4: Bueno, pues yo creo que hemos llegado al final del programa.
0: Me queda una cosilla. Ah. Entonces, si vas a despedirnos...
2: Yo estoy encantado, ¿eh?
0: Yo también. No, estás dando muchísima información. Además, en muy buen tono. Nos lo estamos pasando bien en el fondo. Y simplemente, después de tanto drama, has apuntado antes un tema, que es el tema del AVE. Yo creo que deberías darnos esperanzas de que todo va a cambiar.
2: Mira, a mí, yo cuando llegué a esta ciudad, no sé cuánto tiempo tengo, pero yo puedo estar aquí hablando horas y horas.
0: Y luego que nos despida Juan Antonio con otra canción.
2: Cuando yo llegué a esta ciudad, yo me encontré una ciudad deprimida. Porque no había un rumbo, porque no había horizonte, porque no había un proyecto de ciudad. Bueno, yo quiero contar cuál es mi proyecto de ciudad. Porque te puede gustar más o te puede gustar menos, pero quiero que todo el mundo sepa hacia dónde quiero orientar mi proyecto de ciudad. Mirad, Parla históricamente ha sido una ciudad dormitorio. Pero ciudad dormitorio pura, ¿eh? O sea, porque Fuenlabrada también ha sido una ciudad dormitorio, pero ya tenía sus polígonos. Pinto, Getafe han sido ciudad dormitorio, pero tenían sus polígonos. Parla no. Parla no ha tenido esos polígonos donde poder trabajar la gente que vive en Parla. Mirad, Parla es, a día de hoy, la ciudad de toda la Unión Europea, hablo de ciudad de más de 100.000 habitantes, la ciudad de más de 100.000 habitantes cuyos vecinos y vecinas tardan más tiempo en llegar a su puesto de trabajo. De toda Europa, no de España, de toda Europa. Fijaos lo que estoy diciendo, ¿eh? ¿Por qué? Bueno, primero porque hay mal transporte. Pero segundo, porque no hay trabajo en Parla. No hay polígonos industriales donde los parleños y las parleñas puedan desarrollar trabajo, y bajaría esa media de transporte, en torno a 47 minutos por trayecto, para allá y para acá. Bueno, pues, ¿cuál es el proyecto de ciudad? Construir un gran polígono en el que me he empeñado en que salga adelante, que es un gran desarrollo urbanístico donde se instalen allí nuevas empresas. Pero no solo ese, sino también eso que apuntabas hace unos minutos, que era esa gran estación o esa estación de AVE que espero inaugurar yo, porque me voy a presentar a las elecciones, y espero inaugurarlo en el próximo mandato, en torno a dentro de 3-4 años, que será cuando esté construida. Es un proyecto increíble que hace años podría parecer un sueño, pero a día de hoy ya es una realidad en el horizonte.
0: Vale, pues muchísimas gracias. Lamentamos mucho haber invadido el espacio de nuestra compañera Eva, y muchas gracias a todos y todas por habernos escuchado, a vosotros por haber venido. Siento mucho tener que cortar.
5: Hemos estado hablando cosas importantísimas, no, el turrón que habéis llamado, y encantadísimo.
0: Vale.
2: Ha sido un placer estar aquí con vosotros.
0: Muchísimas gracias.

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0: 58 años de carrera, más de 140 millones de discos vendidos en todo el mundo y pioneros junto a Led Zeppelin y Black Sabbath de todo este planeta rock que nos lleva atrapando desde que despertamos al mundo. Pocas bandas en la historia de este rollo han sido tan influyentes, pocas, muy muy pocas, han sido piezas tan clave en el desarrollo de nuestro idolatrado heavy metal. En el año 72 editaron Machine Head, su sexto trabajo en estudio, que marcaba un antes y un después de su carrera, que llegó a vender más de 20 millones de copias y donde se incluían clasicazos de la vida como Highway Star, como Lazy o como Smoke on the Water, tema de cuyo riff sí que quiero acordarme, sin duda uno de los más reconocibles de la historia del rock. ¿Quién no se ha desgastado el vaquero haciendo air guitar con él? ¿Quién no lo ha bailado alguna vez? Pocos equipos titulares tuvieron una formación tan talentosa. Ahora que estamos en época de mundiales, ni la España de Iniesta del 2010 en Sudáfrica. Muy complicado superar a estos británicos con una defensa con Ian Peace a la batería y Roger Glover al bajo, una medular con John Lord a los teclados y Richie Blackmore a la guitarra y como punta de lanza a las voces Ian Gillan, un equipo legendario que elevó el estándar del género y cuya influencia ha inspirado a generaciones enteras de grupos de hard rock y de heavy metal como los Maiden, como Metallica, como los Judas o como los Guns N' Roses. Hablamos, como no, de Deep Purple, que están de vuelta, como los Stones, que come esta gente y que acaban de presentar este Arrogant Boy, primer adelanto de su próximo álbum Splat, que verá la luz el próximo día 3 de julio. Buenas tardes, ¿cómo están esos cuerpos, don Raúl Herciano Man?
1: ¿Qué tal, Nacho? Pues aquí estamos de lunes de resaca festivalera, pero bueno, muy contentos y bueno, después de haber pasado unos días en Zamora disfrutando del Z-Live.
0: Qué bien lo hemos pasado.
1: Lo hemos pasado, bueno, más a gusto que en brazos. Ciertamente la música a veces ha pasado a un segundo plano porque hay que decir que es un festival, vamos a decir, pequeñito, pero que está montado con mucho mucho cariño y sí que podemos destacar algunos conciertos que nos vamos a llevar a la memoria, como son el de Opeth el primer día, que fue espectacular, decía Nacho, además con un repertorio muy particular, muy complejo y que bueno, que hicieron de manera brillante.
0: Y que consiguieron transmitir al público una calidad que está a muy lejos de cualquier banda, ¿eh?
1: También vimos a Coroner, sí, en la tercera, el segundo día, que nos sorprendieron muchísimo. Sí. Íbamos ya con toda la intención de disfrutarlo y la verdad que cumplieron de sobra con lo que esperábamos.
0: Mención especial a Sutagar.
1: Y a Sutagar.
0: Madre mía, ¿en qué estado de forma está esta gente?
1: Muy emocionados durante todo el concierto. Bueno, después de... venían celebrando sus 25 años de su primer álbum. Y bueno, como ellos mismos verbalizaban, realmente es que habían salido de Euskadi en muy pocas ocasiones, ¿no? Estaban muy contentos de estar en Zamora en el Z-Live y que el público los acompañó, pero porque ellos se encargaron, ¿no? De conectar con todo el mundo y dieron un bolazo increíble.
0: Si nos escucha desde Madrid, el próximo 26 de septiembre la cita es obligada en la Sala Moon para ver a estos vascos que la verdad sorprendieron y mucho con ese estado de forma. También nos sorprendieron mucho en Peror, a mí sobre todo, que dieron otro bolazo espectacular. La verdad fue un festival lleno de bolazos.
1: Y sí, garantía de calidad, concierto de Saxon, concierto de SEA el sábado. Así que, pues nada, uno más para la buchaca y esperar la próxima edición. A ver si, oye, pues se comentaba en Zamora que como la gente, ¿no? De allí de los bares, ¿no? De los recintos, que este año que está un poco flojo, ¿no? El festival. No sé si habría menos venta de entradas o es lo que se comentaba en la ciudad. Pero es cierto, comparando con el año pasado, que igual habían bajado un peldañito, ¿no? Este año.
0: Pues menudo bolazos han ofrecido en Zamora.
1: Y volviendo a estos maravillosos Deep Purple, una de las bandas de toda mi vida, pues estamos contentos de escuchar nuevas canciones como este Arrogant Boy, un nuevo trabajo que para grabarlo se han puesto a las órdenes del legendario productor Bob Ezrin, que lo ha grabado a la antigua, con todos los músicos tocando juntos en la misma sala, y bueno, como ya hiciera anteriormente con bandas como Iron Maiden, Metallica o Judas Priest. En esta ocasión, aparte de los citados John Lord o Richie Blackmore, pues les acompañan, o les acompañan seguramente a los conciertos que tienen previstos en nuestro país, que yo tenga en la memoria ahora mismo son dos. Pues tenemos a Simon McBride, que está, bueno, cogió el testigo de Steve Morse, que estuvo durante muchísimos años en Deep Purple a las seis cuerdas, y Don Airey a los mandos del órgano Hammond y los teclados.
0: La verdad que el tema es un auténtico cañonazo de rock and roll, con una letra cargada de ironía que gira en torno a un personaje rebelde dispuesto a desafiar a quienes ostentan el poder. Con esa actitud, siempre nuestro equipo. Y es que la banda recupera parte de la energía, la actitud y también la diversión que marcaron algunos de sus discos más clásicos. De hecho, Ian Gillan asegura que las nuevas canciones conectan directamente con aquel espíritu de himnos como el How We Stare, el Smoke on the Water o el Lazy que acabamos de mencionar.
1: Y efectivamente, recordaba dos, pero son muchos más. Van a estar de gira en el Festival Músicos en la Naturaleza en Hoyos del Espino. Esto va a ser el próximo 4 de julio, el día 5. Irán hasta Navarra, a la Arena de Pamplona, el 7 en los Jardines Viveros de Valencia, el 9 de julio en el Festival Starlit de Marbella, y van a cerrar este tramo estival el próximo 10 de julio en el Tío Pepe Festival de Jerez de la Frontera. ¿Qué hay para más adelante? Si prefieres verlos en salas, pues los tienes el día 19 de octubre en el San Jordi Club de Barcelona y el 20 de octubre en el Movistar Arena de Madrid.
0: Pues si hace una semana hablaba Manu Stoner en Pista Cero del grupo Mirador, proyecto paralelo de Yekiska, guitarrista de los Greta Van Fleet, hoy nos vamos con la banda madre y con buenas noticias, porque vuelve la arena de la actualidad con nueva música después de varios años sin publicar material inédito.
1: Estamos hablando de lo nuevo de Greta Van Fleet. Y con ellos te damos la bienvenida a La Pedalera.

0: Temarral, este Play Your Games, un nuevo sencillo que pone fin a 3 años de silencio discográfico, un tema que gira alrededor de la idea de vivir el presente, de aprovechar las oportunidades y de actuar con libertad. El lanzamiento tiene un significado muy especial porque llega después de semanas de incertidumbre entre sus seguidores que estaban en ascuas. Y es que todo empezó cuando la banda publicó un misterioso mensaje en redes sociales agradeciendo el apoyo recibido durante todos estos años. Muchos interpretaron aquellas palabras como una posible despedida, lo que desató numerosos rumores sobre una supuesta separación, pero afortunadamente, Raúl, la realidad es muy distinta. Los buenos de Logreta estaban preparando su regreso.
1: Y lo han hecho con este tema, lleva por nombre Play Your Games, que según dicen es una canción que han rescatado de una maqueta que tenían por ahí grabada y que han decidido darle forma y publicarla. Ahí está, bueno, sigue en pie la formación original, los tres hermanos Kitsa o Kitska, y acompañados en este caso a la batería por su amigo de la infancia, Danny Buckner.
0: El estreno llega pocos días después de que el grupo ofreciera un concierto sorpresa en Nueva York, el primero ya desde septiembre del 2024, y la verdad justo después de la muerte con 95 años de Greta Van Fleet, la anciana que dio nombre al grupo de Greta. Y es que la banda toma su nombre de esta mujer. Todo empezó cuando Kyle Hawk, batería de la banda en sus primeros años, ha contado en esta entrevista que necesitaban un nombre a tiempo para una actuación local. Y explicó que oyó a su abuelo hablar sobre ayudar a una amiga llamada Greta Van Fleet. Lo propuso y así se quedó. La banda eliminó la N de Greta y así nació Greta Van Fleet. Que no pase un día, Raúl, sin aprender nada nuevo.
1: Efectivamente. Tiempo ahora para irnos con una recomendación de una de las oyentes del programa, de Jessy, que bueno, hace ya algunas semanas nos trasladó este lanzamiento, Nacho.
0: Pues efectivamente, continuamos en la pedalera de Radio Utopía para descubrir una banda que quizá no está en las listas más comerciales, pero que merece mucha atención entre los amantes del rock progresivo. Hablamos de Carthius, una formación canadiense que lleva años construyendo una propuesta musical muy personal, mezclando rock progresivo, mezclando jazz, metal y sonidos contemporáneos con una calidad, Raúl, tela, ¿eh?
1: Ellos se formaron en el año 2001 y con la publicación de este su último álbum, que vio la luz el pasado mes de mayo, lleva por nombre Blau Soul Signex, la banda alcanza una cifra clave. Estamos hablando de que es el octavo lanzamiento oficial en su catálogo y que es una discografía impecable, compuesta por 7 álbumes de estudio de una alta factura técnica que vas a poder comprobar. Este es el octavo, lleva por nombre Black Soul Sickness, a continuación con este Out of Nothing.

0: Buenas tardes, Manu.
1: ¿Qué tal? Buenas tardes.
0: ¿Cómo están esos cuerpos?
1: Bien, están bien.
0: ¿Sobreviviste al Z-Life?
1: Sobreviví, sí.
2: Con muchos matices. Hubo recogida anticipada.
1: A ver.
2: Manu, todo hay que decirlo.
1: A ver, esto es una maratón. O sea, el verano es una maratón.
2: Acaba de empezar, efectivamente. Fin de semana, Azkena, te toca, ¿no?
1: Un poquito de Azkena, claro.
2: Por eso. Que hay que decir que te viniste el sábado, pero que te fuiste a ver otro bolo.
1: Sí. Sí, sí, Ankel Acid and the Deadbeats. Muy bien, muy bien. Echa en falta ahí algún tema, pero fue un bolo fantástico, ¿eh? Sí, sí, muy
2: otra
1: bien.
2: Vez te has escapado de los S.A. otra vez, macho. Bueno, ¿qué tal? Buenas tardes.
1: Muy buenas, chavales, ¿qué tal estáis?
0: Pues venga, esta semana en Pista Cero queremos tranquilizar primero a nuestra audiencia después de las incursiones por el black metal de nuestro querido Manu. Porque aunque es verdad que Manu inició un camino sin retorno, hemos dicho, por los caminos más tortuosos y oscuros del heavy metal, es verdad que todavía sigue investigando y visitando nuevos planetas como esta banda que nos traes, Manu, buenas tardes, lleno de sonidos cósmicos y psicodélicos, sonidos muy finos, marca de la casa, de esta bandaza de Toulouse.
1: Sí, sí, correcto. Space Rock, dicen, ¿no? Que se llama lo que hacen ellos. Pues nada, vengo a recomendar un disco en concreto que se llama Fantasia, que tiene influencias del libro Ficciones de Borges, del videojuego Outer Wilds, de Los Pirineos, de Conducir, el hecho de conducir, y del Señor de los Anillos. Tienen esas cinco, esos cinco empujones, ¿no? Les ha dado a este grupo para hacer este Fantasia con, bueno, pues hay psicodelia y stoner que flirtea con el Doom, ritmo cinematográfico, y nos deja ahí pues aromas de Black Sabbath, de Pink Floyd, de Clutch o de los primeros Queens of the Stone Age. Como avanzabais un poco, estamos hablando de Slift, la banda francesa de Toulouse, que bueno, pues consiste en los hermanos Jean y Rémi Fossat, Jean a la guitarra y cantando, y sintetizadores, Rémi al bajo, y el amigo del colegio, Canek Flores, a la batería. Y desde que se formaron en 2016, pues han editado tres LPs y un EP. En este disco, en concreto en Fantasia, el trabajo del bajo es espectacular, todo en general, ¿no? Pero el bajo es muy, muy marcado, son 8 temas, 50 minutos, y pues lo he dicho, su cuarto álbum de estudio, lo editaban el 5 de junio, o sea que lo traemos calentito, en el sello Sub Pop, en el legendario la legendaria discográfica de Seattle, y bueno, pues Fantasia es una saga de temas urgentes sobre resistencia colectiva, y fue grabado en los Daft Studios de Bélgica. Pues eso, con la energía de una banda en su mejor momento tras ya una década juntos. Y pues comentan, esto me suena a algo, ¿vale? Sí. Que hicieron el disco prácticamente entero en una sola toma.
0: Joder.
1: Esto me ha recordado a grupos también que hacen lo mismo, ¿eh? Y que no debe ser nada fácil. Y pues nada, van a estar en Madrid el 5 de febrero en la Copérnico. O sea que quien le haga, pues tendrá ocasión de verlos en invierno. Y pues si os parece podemos ir con un ejemplito de este Fantasia.
0: Yo creo que este grupo, tú y yo lo vimos, ¿no?
1: Sí, en un Criston Fest.
0: En un Criston Fest, en el año 22, si no recuerdo mal, que junto con Witchcraft.
1: Sí, tocaban el mismo día Witchcraft. Y es que ese festival, ese Criston Fest, se dividió en dos días, ¿no? O sea, en dos fines de semana, creo.
0: Ah, es verdad, sí, es verdad.
1: Que tocó también el grupo Stoner.
0: Ah, es verdad.
1: De Nico Olivier y Bram Bjork. Sí. Y a mí, sinceramente, ahora mismo me bailan las fechas. Pero sí, tocó Slift y Witchcraft y también tocó Stoner. Bueno, Stoner porque es música clásica, ¿no? Pero sí, probablemente el ganador de la velada, Slift. Impresionante.
0: Yo creo que tenemos una foto con el batería o el bajista con el disco, además.
1: Sí, sí, yo creo que con el bajista. Muy majetes al final, ahí pues con el disco, sí, el disco lo tengo firmado en casa.
0: Sí, sí, por eso, sí, sí.
1: Y sí, sí, es una banda tremenda que en directo yo creo que es mejor. O sea, porque es música que bueno, a ver, a mí me gusta mucho, el disco es un discazo, pero en directo estás, o sea, te atrapa más, ¿no? O sea, te atrapa mucho en directo, lo hacen muy bien y luego pues suelen llevar algún juego visual y tal. Que lo hace, vamos, es imperdible este concierto.
0: ¿Tú crees que es una banda que puede venir en solitario, digo, como cabeza de cartel o acompañando a alguien?
1: Sí, bueno, de hecho, yo creo que vienen ellos solos.
0: ¿Ellos vienen solos? Ah, pues.
1: Yo diría que sí, que vienen ellos. Fíjate. Ellos solos, lo podemos comprobar, ¿eh? Bueno, es en la Copérnico, que aunque bueno, no es una sala muy grande, pero yo creo que sí. Y bueno, en lo que hacen son muy buenos, ¿eh?
0: Confirmado, 5 de febrero en la Sala Copérnico y el día 6 en la Wolf de Barcelona. Bandaza totalmente recomendada.
1: Sí, sí, bandaza y discazo, ¿no? Queremos resaltar el disco que acaba de sacar este grupo, Fantasia. Y bueno, pues cuando queramos igual podemos ir con una selección, ¿no? Un tema que hemos elegido se llama A Storm of Wings.

0: Pues vaya elegancia, con este Cangrejos, adelanto de lo que será el próximo trabajo de Selene Casas, previsto para este próximo mes de septiembre, ponemos rumbo a Quintanar de la Orden para adentrarnos en esta villa toledana para contactar por segundo año consecutivo con Nazaret, una de las personas fundadoras de un festival tan mágico como es el Maui Fest, que simboliza como nadie la verdadera esencia del rock en mayúscula, la verdadera esencia de un festi con alma y con buen rollo. Un festival que respira autenticidad por los cuatro costados y la verdad que está a años luz de los muchos de los festis que pueblan nuestro país, carcomidos por el vil metal. Buenas tardes, Nazaret, ¿cómo estás? Muchas gracias por acercarte un año más a la pedalera de Radio Utopía y por hablarnos de la próxima edición del Maui, un festival que ya sin duda se ha sentado en el municipio con su cuarta edición. Ya, cuéntanos.
1: Hola, Nacho. Hola, Raúl. ¿Qué tal?
2: Hola, ¿qué tal? ¿Cómo estás?
1: Pues aquí agradeciendo un montón a la pedalera... ¡Ay, que no me sale! De la Radio Utopía, de que nos permita al Maui Fest este espacio. A ver, ¿qué te cuento? ¿Por dónde empiezo? ¿Podría estar...?
0: Por el principio.
1: Por el principio, venga. Pues mira, Nacho, podría estar horas contando cosas de este proyecto tan brutal, que realmente fusiona reencuentros, recuerdos y música en estado puro. Una mezcla que, la verdad, nos permite levantar otra vez los cuernos al cielo.
0: Es verdad que ya lo hablamos el año pasado, pero queremos volver a situar a aquel oyente que no sabe a día de hoy de la existencia del Festi. Cuéntanos, Nazaret, ¿qué es el Maui? ¿Quién era Maui? ¿Quién es Maui? El protagonista de todo. ¿Dónde se hace y por qué es un festival tan diferente al resto? ¿Quién es Maui, Nazaret?
1: Ay, pues la verdad que... A ver, Maui es y siempre será mi mejor amigo. Es el padre de mis dos hijos, Berta y Mario, y mi compañero de vida y el que me guía. Sigue tan presente que no puedo hablar nunca en pasado. Quienes tuvieron la suerte de conocerlo saben de lo que hablo. Es una persona, llena de energía, de ilusión y ganas de vivir. Siempre rodeado de amigos, siempre con amigos. Le encantaba estar con sus amigos, con sus cervezas y con su copa de vino y siempre con buena música. Esas personas que iluminan los encuentros. ¿Y qué te digo del Maui Fest?
0: Sí. A ver, cuéntanos.
1: Maui Fest. Sí. Pues te cuento. Pues nada, voy a recordar lo que el año pasado dije para aquellos que no me pudieron escuchar o para aquellos nuevos que no saben de qué va el proyecto. Pues el Maui Fest nació tras la partida de Maui un 31 de enero del 2023. Y ese día Oscar, compañero de alguna de las bandas con las que compartió escenario, me pidió permiso para despedirlo como él se merecía. Entonces, junto a los miembros de la Cruz Roac y el bajo lo puso, bueno, tocó Chevy, nuestro amigo Chevy, ocupando el lugar de Maui, y interpretaron Highway to Hell de AC/DC.
0: Joder, sí, flipa.
1: Un momento en el que, la verdad, pues no puedo describir con palabras. Y aquel momento tan, pues encendió a los amigos de que esto no podía ser así, que me llamó Gallito y me dijo: oye, Nazare, que estamos pensando en hacer un concierto a Maui con las bandas con las que él tocó, que si me da permiso. Digo, joder, pues claro. Y nada, y en dos meses pues nos pusimos manos a ello y en julio del 2023 pues se rindió homenaje a Manuel Ángel, nuestro queridísimo Maui.
3: Nazaret, ¿qué tal? Soy Manu, ¿cómo estás?
1: Hola, ¿qué tal? Bien.
3: ¿Qué tal? A ver, pues nada, cuéntanos, este año el festival vuelve a celebrarse en la ciudad de la música de Quintanar, de la Orden. Dinos, cuéntanos qué se va a encontrar el visitante al festi y aquellos que van a repetir, qué se va a encontrar diferente, si es que hay algo a nivel técnico, organizativo, escenario, sonido.
1: Pues mira, quiero recordar que aquellos que no han podido estar nunca en ediciones anteriores, si pones en el Google Map Ciudad de la Música Quintanar de la Orden, te lleva allí sin ningún tipo de problemas. Es más, actualmente se está haciendo tanto el Maui Fest como el Metal Canyons, que se llevó a cabo el fin de semana pasado.
0: Es verdad, sí, se puso el Metal Cañas el año pasado, la semana pasada, ¿no fue?
1: Fue el sábado.
0: El sábado pasado, sí, correcto.
1: El sábado pasado, sí. Y genial. Y como novedades para esta cuarta edición, pues contamos con dos escenarios.
0: No me digas.
1: Uh-huh. Sí, vas a tocar en un camión escenario, Nacho.
0: Madre mía.
1: Sí, y el escenario de donde está el mural de Maui que hizo Frank Campoy en la segunda edición, allí se va a abrir con el DJ Bro, digo DJ Bro porque no voy a desvelar quién es, porque así lo llama mi hijo, y va a arrancar con la parte infantil, donde estará acompañado de algunos de los bolsas, que tampoco voy a decir quiénes son, y cerrará el festival pues con música. Y la verdad que estoy completamente segura de que nos va a sorprender con su gusto musical y con su energía imparable. Y luego en el escenario principal, que va a ser un camión escenario, actuarán las cinco bandas, las super bandas de esta cuarta edición. Y además este camión escenario pues nos da la oportunidad de proyectar en pantalla los logros de nuestros colaboradores, a quienes quiero agradecer enormemente su aportación, porque ya sin ellos esto sería inviable. Y bueno, y otra de las novedades es que arrancamos el festival con mucha energía, con un temazo que se llama Sipping Up de Boston, en el que todos los presentes deben bailar porque el tema sí lo requiere. Y este arranque será llevado a cabo por los Septum, que es una banda que tocó el año pasado, en la edición anterior, y los Septum me han acogido.
0: Bueno,
1: con ellos.
0: No me digas.
1: Y Nacho, me han acogido para tocar, descolgar el bajo azul de Maui y hacerlo sonar en esta edición.
0: Madre. Se me está poniendo la piel de gallina, Nazaret.
1: Estoy tocando el bajo con mi profesor Rafa Martínez Campos, que la verdad que uno hace lo que puede.
0: ¿Y cómo se te da?
1: Bueno, pues tiene mucha paciencia y hay que dedicar tiempo, pero bueno, ahí voy.
3: Vaya momentazo ese. Bueno, es el cuarto año de festival y bueno, a pesar de las muchas dificultades que imaginamos, ¿no?, que os encontréis para montarlo, el festival sigue dando pasos, ¿no?, poco a poco hasta llegar a culminarlo con el cartel este año, ¿no? Cuéntanos cómo ha sido esta evolución después de que el año pasado estuviera Carlos Escobedo y bueno, cuéntanos un poco también quiénes son los artistas que van a estar en el cartel este año.
1: Vale, pues la evolución del Maui Fest se entiende, la verdad, que gracias a la implicación altruista de los amigos, de las familias, de las bandas, colaboradores y patrocinadores que creen en este proyecto y lo hacen posible. Ya el año pasado ya nos consolidamos como asociación cultural y eso nos ha dado la posibilidad de que alguna entidad pues nos dé alguna subvención. Aparte del apoyo de las empresas locales y de la comarca y de la colaboración de las personas de a pie que participan y colaboran con nosotros en el Berkamin y para llevarse productos exclusivos de Maui Fest. Porque Nacho, tú lo sabes, el Maui Fest es mucho más que un festival.
0: Lo sé, perfectamente.
1: Es un grupo de amigos que tienen su vida y sus trabajos y con su esfuerzo e ilusión pues hacen posible este proyecto. Y la verdad es que nosotros mismos no nos creemos, no somos conscientes de lo que estamos construyendo, y es que todo tiene dos razones principales. Una, recordar a Maui, que es la principal, y la otra razón, no menos importante, es ayudar a la Asociación Española contra el Cáncer. Entonces, si todo esto se une, pues ocurren cosas extraordinarias. Y en esta edición, pues hemos querido apostar por el talento más cercano. Bandas locales de la comarca que compartirán escenario con una potente banda llegada desde Madrid, que no sé si Nacho nos querrá decir algo, o lo digo yo.
0: Bueno, pues dilo tú, porque a mí me da cosa y eso.
1: Ah, bueno, pues. Bueno, pues sigo. Pues mira, a la pregunta de las bandas voy a nombrarlas.
0: A ver.
1: El DJ Bro, que ya lo he dicho antes, que va a ser el que va a amenizar con música infantil y va a cerrar. Los Septum, que me acogen y tocamos, damos el pistoletazo con ese tema. Luego le sigue Serene Casas, que ha sonado antes un tema de ella, que llega desde Quintanar de la Orden y se estrena en nuestro festival. Es cantante, es compositora, es guitarrista y nos va a traer una propuesta de rock alternativa cargada de personalidad y bastante sensibilidad.
0: La verdad que nos ha encantado por la elegancia que tiene, ¿eh? Los temas, eso lo hemos escuchado y tenemos ganas de verla, ¿sí?
1: Sí, pues allí va a estar plantadica ella con su banda. Le siguen los Singer Morning.
0: Bueno.
1: Mantiene vivo el vínculo con Maui. Es la banda de los colegas. Y es la banda que formó parte él como vocalista. Y destacan por dar un sello propio a cada canción. Y luego viene la banda madrileña, los Socios. banda de rock sureño procedente de Madrid, que se incorpora al cartel para aportar toda su energía y seguir elevando el nivel en esta edición. Y Nacho, el batería, ¿verdad, Nacho?
0: Pues eso dicen, sí, que los OCI vamos a estar allí con todo el honor que llevamos, con todas las ganas, con toda la fuerza al Maui Fest. La verdad que para nosotros es una oportunidad única y vamos muy ilusionados, como no puede ser de otra manera.
1: Y nosotros mega, súper, hiper agradecidos. Seguimos con Alta Tensión, que Alta Tensión son músicos de varios pueblos cercanos y hará honor pues a su nombre, llenando el escenario pues, de lo que es, de potencia y energía. Y luego cierra Yo y mis circunstancias, que vienen de Villanueva de Alcarrete, de aquí también un pueblo cercano, que pondrá el broche final con una propuesta bastante cercana, apasionada y con de gran calidad. Es una banda de mucho rock and roll, capaz de conectar con distintas generaciones y que allí baila todo el mundo.
0: Pues si te parece, escuchamos a estos últimos, a Yo y mi circunstancia, en un tema que grabaron en pandemia.

0: Maravilla, yo en mi circunstancia, un grupo, Raúl, que estamos hablando, esta gente sabe hacer canciones.
1: Como esta lluvia de abril, ¿verdad?
2: Sabe hacer canciones y se nota.

0: dará comienzo al festival propiamente dicho, que se prolongará pues hasta las 2 más o menos si todo va bien.
1: Además de los conciertos, vamos al turrón. Cuéntanos qué más nos vamos a poder encontrar. Habrá barra, claro, con cerveza imprescindible. Habrá puestos de comida para comer. Pregunta que te hago, ¿se puede ir con niños? ¿Os has confirmado que van a tocar otra vez los Bolsas? ¿No nos vas a adelantar quiénes son o no?
0: No.
1: Para que te hagas una idea, al oyente, los Bolsas son como los Slipknot. Van enmascarados y nadie sabe quiénes son.
2: O Slip Token, ¿no?
1: Slip Token, un poco este rollo.
0: Sí. Pues, a ver, ¿qué te cuento? Como llevamos diciendo, es un festival familiar, entonces aquí los niños,
1: sí,
0: pues no solo son bienvenidos, es que ocupan un lugar bastante especial. O sea, creemos en el relevo generacional y en sembrar desde muy pequeños pues el amor por la buena música, que se está perdiendo.
1: En la cantera. Es el futuro.
0: Sí, el arte, sobre todo, y la cultura. Entonces, bueno, de hecho, nuestra diseñadora infantil es mi hija Berta, que con 10 años, pues, aporta su creatividad en el festival diseñando sus propias camisetas, gorras y sudaderas.
1: Que son maravillosas, yo las he visto, la verdad que sí, un diseño bastante, sí, muy, muy guapo, la verdad.
0: Sí, la verdad que se viene arriba la criatura y está haciendo cosas muy chulas. Y luego también no pueden faltar los tradicionales talleres rockeros que se van a desarrollar en un espacio cercano a la Ciudad de la Música,
1: sí,
0: desde las 9 hasta las 11. Entonces, durante este tiempo, los más chiquititos dejan rienda suelta a su imaginación de la mano de dos pedazos artistas. Uno, Frank Campoy, artista, profesor de pintura y arte urbano de Quintanar de la Orden. Y luego la maravillosa Levasi, que es Levasi porque es Isabel al revés, es una mujeraza, sí, una mujeraza llena de talento y creatividad que hace unos collages que, bueno, impresionantes. Y juntos, bueno, pues van a crear pues estos talleres con bastante personalidad. Pero lo más importante, que el Magüife concilia. Entonces, durante el tiempo que están los niños en los talleres, los acompañantes, los papás y las mamás, pues podrán disfrutar del concierto, pues bebiendo sus cervezas tranquilamente o no, o viendo el concierto. Al finalizar los talleres, pues los niños vuelven otra vez con sus familias a disfrutar todos en familia del Magüife.
1: Es una maravilla, Emma, ¿no? Eso de llevar a los niños.
2: Estoy oyendo, ¿no?, eso y me parece muy, muy, muy bien, muy acertado, muy, muy inteligente también. Fantástico.
1: Claro, tú dejas al niño en el taller, te vas a ver los bolos, te tomas una cervecita, uh-huh, y pasas una noche estupenda, ¿eh?
2: Punto de calidad para un festival si tienes, sí, si sí, algo así.
1: Absolutamente.
0: Uh-huh. Y es más, que los dejas en buenas manos, porque aparte de dejarlos con dos artistazos, luego también están monitores de nuestra asociación que para organizar y controlar que todo está a punto. Y luego, pues, nadie se va a quedar sin beber y sin comer. Bocadillos ricos y bebidas fresquitas a precios populares para que todo el mundo no se quede sin beber y sin comer.
2: Muy bien,
0: el dinero recaudado, quiero decirlo, para que quede clarito, es que va destinado a la Asociación Cultural Magüifes, porque de alguna manera tendremos que gestionar el festival.
1: Claro, hombre.
2: Evidentemente, muy bien. Todo esto que escucho me está gustando, ¿eh? Bien, bien. En Nazaret hemos estado viendo la tipografía del cartel de este año y, bueno, invitamos a todos nuestros oyentes que se acerquen a las redes de Magui a echarle un ojo del Magui Fest. Hay unos cuernos de Manu dibujada, hemos visto ahí. Cuéntanos de dónde sale el cartel.
0: Bueno, pues el cartel sale de los cuernos que Frank Campoy hizo en la edición anterior durante los conciertos. Esta obra nos la ha donado a la Asociación Cultural Magüifes. Y es una obra gigante, 195 de alto y 162 de ancho, que recoge, bueno, a la perfección la esencia de nuestro festival. Entonces, muy importante, este lienzo va a salir a subasta en breve.
1: Ah, no me digas.
0: Sí, entonces, si quieres tener una obra de Frank Campoy que recoge rock, arte, color y alma, o sea, estaros atentos porque puede ser tuya. Y quiero

0: Resaltar un motivo de orgullo para nuestro pueblo, que Quintanar de la Orden ha alcanzado la quinta posición en el ranking mundial de las ciudades destacadas por el arte urbano en el 2025.
1: Sí, he visto la noticia yo, sí. Enhorabuena a todo el pueblo, por supuesto. Nuestra enhorabuena.
0: Está empapelado, empapelaico total. Entonces, el Maguifest, aparte de venir al Maguifest, puedes hacer un tour cultural y gastronómico, porque no podemos olvidar que aquí hay vino rico, vermú de Mila, bodegas como Garaje Wine, Finca Antigua, Entre Montes, y comida rica. O sea que,
1: por lo que sea, aquí en la pedalera eso nos gusta. Oye, sabemos que sois un festival además solidario, siempre hacéis una donación muy importante a la Asociación Española contra el Cáncer. Este año no va a ser menos y ahí creo organizado una gran rifa, apoyados también por el comercio del pueblo, que ya lo he dicho, que también es tan importante que remen, ¿verdad?
0: Sí, tenemos este año preparados 5 lotes. Fíjate. De los productos donados con bastante cariño del comercio de Quintanar y de los pueblos alrededores. Y el dinero íntegro de las papeletas va destinado a la Asociación Española contra el Cáncer. Agradecer a la gente que compra las papeletas con un interés y con unas ganas para que podamos llegar a una recaudación. El año pasado recaudamos en alrededor de 3.400 y este año a ver si podemos llegar un poquito más.
1: Bueno, ojalá.
2: Este año habéis puesto también en marcha una campaña de crowdfunding muy, muy chula, ¿no? Con camisetas, gorras, sudaderas, bueno, de todo. Unos diseños de Berkami. Cuéntanos todo el tema del merchant, ¿cómo va?
0: Ah, sí, bueno, este año igual. Ya es nuestro tercer año con el crowdfunding en Berkami y la verdad que nos hace mucha ilusión pues ver a la gente con productos exclusivos del Maguifest, aparte que pues es una forma también de subvencionar el festival. Estos productos proceden de Irún, de Sierra Albuérdez. Sí, es un amigo de Magui que conoció en Erasmus y se hicieron súper amigos y lleva trabajando con nosotros desde los comienzos. Y todos sus productos son de muy buena calidad. Además, de Sebra Alboardes quiero destacar sus gorras bordadas, porque son profesionales en ello. Y tanto la gorra de esta edición como la de la edición anterior, bueno, ha sido un éxito. Son muy chulas. Y luego también, bueno, pues aparte de las gorras, como he dicho, también hay sudaderas diseñadas por Berta, gorras, bueno, ya lo he dicho, camisetas y botellas. Y aparte de estos productos, también tenemos los bonos. Si sabes que vas a venir, hay bonos de bebida y que están a muy buen precio y que solo se adquieren a través del Berkami. Y luego también están los tickets para los talleres infantiles a 6 euros, que sí, ese día subirá un poquito. Si no los quieres en esta página, pues seguramente que pues no tendrá ese precio, esa oferta. Y tengo que decir que esto acaba el viernes. El viernes acaba, así que la gente que no haya hecho su compra la puede hacer ya.
2: Uh-huh. ¿Y qué es lo que esperas en esta edición del Magüe con respecto a las anteriores? ¿Y un poco cuáles son las perspectivas de futuro?
0: Pues las perspectivas del futuro, a ver, lo que queremos en esta edición, pues sobre todo vivir una noche mágica como las anteriores. Una noche pues llena de bastante emoción, de buen rollo, de encuentros y de recuerdos, que esto hace que continúe. A ver, recuerdos que de alguna manera mantienen todo esto vivo. Alguien me dijo una vez que es algo extraordinario el transformar algo doloroso en algo bonito. Y creo que eso es precisamente lo que hacemos aquí entre todos en el Maguifest. Queremos principalmente celebrar la vida, mirarnos, compartir, brindar. Y la verdad que levantar esos cuernos al cielo otra vez. Y si algo tenemos claro es que no es solo una edición más, es una forma de seguir caminando juntos. Así, la verdad que lo sentimos así.
1: Lo decíamos el año pasado, lo decimos este, nosotros hemos estado en el Maui varios años y algo que sorprende es el ambiente tan familiar y tan de buen rollo, la verdad que es la bomba. Es un festi que te lo pasas de puta madre gracias a todos los amigos y a todo un pueblo que se vuelca con el Maguifest. ¿Es este uno de los grandes secretos, esa camaradería absoluta, verdad, Nazaret?
0: Pues sí, Nacho, el Maguife no se entiende sin los amigos. Sin ellos esto sería inviable. Porque detrás de cada edición hay horas de trabajo, hay mucho cansancio, muchas dudas, pero también hay risas y abrazos, abrazos inesperados que te llegan por detrás que dices, ay, lo necesitaba. Y luego miradas que te lo dicen todo y pase lo que pase, pues te sientes que no estás sola. Y los amigos son los que empujan cuando faltan fuerzas, los que te sostienen cuando todo pesa y los que convierten algo que podría ser muy complicado en algo mágico. Y ese festival es el reflejo de una cuadrilla que crece. ¿Tú lo has visto?
3: Sí, lo he visto, sí.
0: Que se implica, que se deja la piel y que lo hace todo desde el corazón, y eso se nota en cada detalle. Porque al final el Magui Fest no es solo música ni organización, es amistad hecha festival. Y esa es, sin duda, nuestra esencia.
1: Pues llegamos al final, solo queremos animar a nuestros oyentes que se animen a acercarse el día 11 de julio al festival en Quintanar de la Orden en Toledo, o, si no puedes, a colaborar con el Magui Fest en el crowdfunding de Berkami, como dice Nazaret, que estará hasta este viernes. Y si queréis, nos despedimos con un tema muy, muy especial de una banda que también va a pisar las tablas del Magui, como Solo Singer Morning, una banda guapísima de Quintanar, muy chula, yo los he visto en vivo y la verdad que me encantan, con un tema titulado Volverás Borracha, que vamos a poner de una actuación en directo. Un tema, creemos, Nazaret, muy especial, ¿verdad?
0: Pues sí, Nacho, un tema muy especial porque todos aquellos que nos están escuchando van a poder disfrutar de la voz del protagonista. Una voz viva, una voz llena de personalidad y de autenticidad. Así era él. Él era así. Va por ti, Moreno. Larga vida al Magui Fest.
1: Pues lo dicho, con Magui y con los Singer Morning nos vamos. Muchas gracias, Nazaret. Como siempre, ha sido un auténtico placer tenerte esta noche de nuevo en el programa y acercarnos a un proyecto tan grande y tan auténtico, proyecto que, por supuesto, desde La Pedalera estamos absolutamente enamorados de este Maui. Hasta siempre, gracias, Nazaret. Un abrazo.
0: Muchas gracias, chicos. Un abrazo.
4: Gracias, Nazaret. Buen festival. Bye.

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0: Nos hemos adentrado ahora en una de las novedades más contundentes del circuito alternativo norteamericano. Estamos hablando de Corrosion of Conformity, esta veterana formación de rally de Carolina del Norte, que sin duda está en lo más alto y a la vanguardia del sludge metal y el stoner rock, pues gracias a una propuesta visceral que esquiva cualquier tipo de fórmula comercial, Nacho.
1: Son una de esas bandas, la verdad, clásicas, ya que han sabido reinventarse sin perder su identidad. Son estos Corrosion que esta semana nos visitan y que lo harán el día 16 en la sala Razzmatazz 2 de Barcelona y el día 17 en la sala Moon de Madrid, antes de participar, Manu, en una nueva edición del Azkena Rock Festival de Vitoria, que tú lo vas a ver allí, ¿no?
2: Un uno en la quiniela.
1: Un uno en la quiniela. Ahora, más de 40 años después de su nacimiento, la banda sigue plenamente activa. Este 2026 regresa con nuevo trabajo de estudio, un ambicioso doble álbum llamado Got Good, Bad Man.
0: Que además marca el primer trabajo de la banda desde el trágico fallecimiento de su histórico baterista Red Mullin. A través de sus declaraciones, el vocalista y guitarrista, el histórico Piper Keenan, manifestó que el álbum nace como una respuesta directa a las pérdidas sufridas.
1: El gran reconocimiento de esta banda llegó en el año 94 con aquel disco Deliverance, no sé si te acuerdas, un disco que contiene temas ya clásicos como Albatross o como Clean My Wounds, un reconocimiento que llegó precisamente por una evolución grande, razón por la que se han convertido en una referencia imprescindible dentro del metal americano. Una banda que recuerdo, si no recuerdo mal, teloneó en aquella época, en el 96, a la gira del Load de Metallica con Soundgarden.
0: Eso ibas a decir. Sí. Y eso lo has dicho porque fue cierto. Porque fue cierto. Y tuvimos oportunidad de verlos, aunque fueron unos minutos. Si no recuerdo mal, fue en La Peineta ese concierto.
1: Sí, fue en La Peineta. Corrosion, Soundgarden y Metallica. En eso el que es. Aparecía Metallica lleno de polémica en aquella época, pues se habían cortado el pelo.
2: O sea, hay cosas que no, que de buenas que son, ni te imaginas que puedan ser posibles, ¿eh?
1: Pues efectivamente, sí. He de decir que ese concierto decepciona un poco Soundgarden. Sí, tengo ese recuerdo.
0: Ese y el de Getafe, a lo sí. Mejor. A ver si ha sido esto un globo hinchado. Manu dice que sí. Esto da para
2: que yo que sé.
0: Para una polémica. Lo que pasa es que la polémica del día de hoy ya la tenemos cerrada. Será al final del programa cuando conectemos con Salamanca y Barras de Pan.
1: Miedo me da.
0: Y tiene que ver con esto que has dicho, ¿eh? Ahora mismo. 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Estamos emitiendo en directo desde San Sebastián de los Reyes para la zona norte de Madrid. 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Estaremos hasta las 10 de la noche en este programa número 134 desde que comenzáramos en 2022. Es el 34 de esta cuarta temporada. Y siempre que suena esta gente, estamos hablando de los Saxos del Averno, es que nos vamos a dar pues un repaso cada vez más famélico a los conciertos de salas. Están a tope ya los festivales en marcha. Y así que esto es lo que te recomendamos desde La Pedalera para esta semana aquí en las salas de Madrid.
1: Pues el 17 de junio estarán Corrosion of Conformity en la Sala Moon y estará Amorcia, Altar y Killdozer en la Vallecana Sala Woodfather. El día siguiente estará Paul Zimmer en 1881 Madrid Ventas Hotel y el día 19 estará Dedo de Serpiente y Quincalla en Lavapiés en la Sala El Juglar.
2: También el 19, Job Blood con Santa Planta y Primigenio en la Sala Barracudas. Tarzán con Mother Punkers en la Sala Gruta 77. Malas noticias llegaban de esa sala esta semana. Sí. Levitation Room y Duma en la Sala El Sol. The Shadow estará en la Sala El Perro de la parte de atrás del coche. Y Heaven Lost con Homesick y Dynasties en la Sala La Trinchera.
0: Por si alguien nos ha enterado, haciendo referencia a lo que has dicho, es que la Sala Gruta 77 y el Indio, que es la persona que ha estado gerente de esta sala después de 25 años,
1: 26,
0: ¿no? 26 años, pues ha decidido echar el cierre, al menos en la parte que tiene que ver de tener la sala abierta y estar cada noche allí. Bueno, ha llegado un momento de cambio de vida, agotamiento, según la nota que ha publicado, y va a continuar ligado a la música, entiendo, aprovechando todos esos contactos que tiene a nivel musical para seguir digamos, organizando bolos en diferentes salas, pero no será en el Gruta.
1: Aún así, noticia nefasta para nuestro rock and roll en la ciudad,
0: Y seguimos con los conciertos. En este caso nos vamos hasta el día 20. La sala Revi, que está a tope, Wolfenand, Steinlet Madness y Bloodstorm. En el Gruta, hablando del Gruta, estará también el 20, Miseria y Compañía junto a Declarados Culpables. En la concretamente en la sala Maltaballar en Alpedrete estarán nuestros amigos de Sernomos.
1: También estará en la Copérnico, estará en la Dispute, estará en la sala El Sol Mohamed Sanz y en la sala Rincón del Arte Nuevo Jimmy Barratán. En la sala Hangar 48 la estará de Coy, en la sala Nazca estará Shelter, Bloque y Sentencia y en la Vallecana sala La Trinchera estará El Hombre del Saco y Veladura.
2: El 21, Caso Perdido y En Vano en la sala La Trinchera, de nuevo, y el 22, Bloodbath con Cáncer en la sala Revilife y The Casualties con Figure K-Not en el sala en el Gruta 77.
0: Y fijamos la mirada en concreto en el día 20, en una de las salas, en la sala Copérnico, tendremos oportunidad de ver a La Disputa.

0: Pues nos hemos ido de concierto esta semana y es que si te gusta el actual post-hardcore, ojo a estos americanos, La Dispute, porque vienen esta semana con dos conciertos muy, muy esperados por sus seguidores. Y es que los de Michigan presentan en directo su nuevo trabajo discográfico No One Was Driving the Car, publicado tras 6 años sin lanzar un álbum en estudio, y lo harán este próximo sábado 20 de junio en Moncloa, en la Sala Copérnico de Madrid, y un día después, el 21 de junio, harán lo propio en la Sala La Nau de Barcelona. Estas fechas también sirven para compensar la cancelación de la gira prevista en 2020, que no pudo celebrarse por culpa de la pandemia, Raúl.
1: Estamos hablando de una banda que nació en el año 2004 y que se ha ido consolidando a lo largo de las décadas a través de un núcleo creativo que permanece intacto bajo el liderazgo lírico de Jordan Dreyer y el baterista Brad Barner Luke. Con la edición de este nuevo trabajo, el combo estadounidense añade un hito a su trayectoria, porque alcanzan los 5 álbumes de larga duración en su discografía de estudio, sumando además una rica colección de EPs experimentales.
0: El nuevo disco supone el regreso desde Panorama, un disco editado en 2019, un álbum conceptual que aborda temas como la incertidumbre del mundo actual, la tecnología, la crisis medioambiental, las dudas existenciales y el papel de la fe en la sociedad contemporánea.
1: Y llegados a este punto, nos vamos otra vez con Manu y con su sección Mantra.
0: Tú vienes vendiendo flores, las tuyas son amarillas, las mías de todos los colores. No solloces, silencio, silencio que no nos sientan. Se cayeron las estatuas Manu Stoners al abrirse la gran puerta.
2: Vamos ahí, silencio aquí poco, ¿eh?
0: Poco, afortunadamente. En el Z también hubo poco silencio, ¿eh?
1: Sí, la verdad que sí. Me va a perdonar la voz, la gente. Sí, sí.
2: Buena prueba de ello, ¿no?
0: Esta es una consecuencia, sí.
1: Bueno, Manu, ¿qué nos traes en el día de hoy? Bueno, la verdad que un personaje al menos curioso, ¿no?
2: Sí, traigo un tío que no le gusta a mucha gente, ¿vale? Y por eso precisamente nos gusta a nosotros, ¿vale?
0: Me encanta eso.
2: Sí, un poquito, ¿no? Para sentar...
1: El defensor de loquillo Ramoncito, sí, lo acaba de comprar.
0: Correcto.
2: Vamos a ver si me lo compra alguno más también. Que bueno, a ver, a mucha gente no le gusta el rap, ¿no? En Estados Unidos a mucha gente el rap, ¿no? Eso no es su tema, ¿no? A nivel político ni nada de tal. Bueno, a mucha gente también no le gusta que el rap se vea intoxicado por ningún otro estilo también, ¿no?
0: Bueno, claro, hay puristas en todos lados.
2: A mucha gente que no le gustan los gángsters, ¿no?
0: Bueno.
2: A mucha gente tampoco le gusta que le critiquen sus ideas, sean cuales sean, venga de la dirección que venga, no les gusta esa crítica. Bueno, pues pues todo eso tiene nuestro siguiente artista, ¿no? Es pues un tío que no le gusta a mucha gente, pero por esa misma razón a nosotros nos parece interesante a ver qué tiene que decir este hombre, ¿no?
0: Bien, me parece bien.
2: Vince Staples nació el 2 de julio de 1993 en Compton, California. Ahí ya sabemos un poco esa zona, ¿no? La casa del gangsta's rap. Y bueno, él es de familia de inmigrantes de Haití que tras un paso por Luisiana, pues bueno, cayeron en Compton. Y él confesaba hace unos años que todos ellos eran, de una u otra manera, gángsters. O sea, era la forma un poco
0: de vida,
2: ¿no? Durante, pues sí, la década, igual un poco de principios de los 2000, finales de los 90. Bueno, a ver, él en su último disco explora las raíces negras del rock, desde pues un poco esa posición, ¿no? del West Coast hip hop, con una crítica política y racial. Y bueno, va metiendo elementos en sus discos, en este en concreto, pues de avant-garde, de dance, de electrónica, de rock, de punk, incluso, de funky, de rhythm and blues, pues bueno, mezcla cosas, ¿no? Bueno, él, dentro de esta crítica racial que hace y tal, ¿no? Bueno, pues en uno de los vídeos de este último disco, bueno, en un tiroteo y tal, saca una frase de Martin Luther King que pronunció en la cárcel, ¿no? Que dice, la pregunta no es si seremos extremistas, la pregunta es qué tipo de extremistas seremos, ¿no? Posicionando ahí, ¿no?
0: Sí, sí, sí.
2: El tema. Y bueno, pues él editaba su séptimo álbum de estudio, Cry Baby, el 5 de junio, o sea que calentito también lo traemos. Su tercer single se llama Cotton, algodón, ¿eh? Ya.
0: Sí, sí.
2: Algodón ahí, que los esclavos negros, correcto, ¿no? Recogían. Sí, sí. Y bueno, pues habla de arte negro, habla de trauma y de historias de supervivencia. Y él en este tema en concreto lo que hace es salirse del hip hop habitual, del rap habitual, porque dice que él, sobre todo con las últimas experiencias con su última productora, Def Jam, se sentía prostituido, ¿no? Decía que lo que le pedían era un disco de hip hop clásico, callejero, digamos, y que pues ya lo encontraba como un poco paquetizado y que ya veía que lo que él quería hacer y como él quería hacer y la forma de quejarse y de lo que quería hablar, pues ya alguien le tenía que decir cómo hacerlo. Y además seguramente alguien que no entendiera ni papa de lo que él quería decir y expresar, ¿no? Entonces él en este, aunque no lo parezca por el estilo de la canción que él saca, pero él aquí mete mucha caña en este tema, ¿no? Hay un poco el estribillo que dice dance for me, ¿no? Dance for me, como venga, baila para mí, anda, ¿no? O sea, como diviérteme, sí, sí, ¿no? Y bueno, pues él anda mosqueado con todo ese tema y bueno, pues como decimos, editaba su disco Cry Baby y eso, cuando queráis podemos ir con este algodón, con este Cotton de Vince Staples.

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0: Y esta es una de las novedades más contundentes del circuito alternativo nacional. Llevan por nombre Mala Gestión. Es una formación valenciana que se ha posicionado a la vanguardia del punk rock independiente y a lo que ellos mismos se autodenominan como el ñunk, gracias a una propuesta visceral que esquiva cualquier tipo de fórmula comercial.
1: Sus composiciones destacan por reflejar con autenticidad las preocupaciones y las contradicciones y experiencias cotidianas de la juventud actual, a través de letras cargadas de ironía, de desencanto y de observación social. El grupo ha conseguido conectar con un público cada vez más amplio, convirtiéndose en una de las voces emergentes más representativas de su generación. La verdad que en Madrid vemos muchas, muchas camisetas por el metro de Mala Gestión, Raúl.
0: Y ellos estuvieron en las jornadas de Radio 3 hace muy poquito en el Reina Sofía, pues dando todo un bolazo. Ellos mismos dicen que, bueno, no tienen muchas pretensiones en el día a día. En sus propias palabras, el concepto detrás del título de la obra, estamos hablando de que el disco lleva por título The Gambling, hacemos lo que podemos, la canción es Noches de Casino. Y dejar que las cosas, bueno, en definitiva, que les gusta dejar que las cosas fluyan, asumiendo los riesgos de un repertorio excesivamente variado y ecléctico, que rechaza encasillarse en una sola etiqueta.
1: Me ha gustado eso del ñunk, eso me ha gustado,
0: Bueno, esto es importante, ¿no? Sí, lo de buscarse sí. Una etiqueta propia.
1: Ellos dicen que eso es como una especie de parche de mierda que nos inventamos para no tener que decir si hacemos o punk o rock. Pero que no sirve de nada porque la gente sigue preguntando qué coño es. O sea que eso es el ñunk. En cada
0: comisaría. Y antes de irnos hasta Salamanca, pues vamos a visitar el último trabajo, pues de uno de los artistas, vamos a decir, más coherentes que ha dado la escena de rock nacional y que, bueno, tiene o forma parte de una de las obras más importantes de nuestro rock patrio.
1: Pues vamos con el músico granadino Antonio Arias, conocido por su trayectoria en 091, en Lagartija Nick y en su carrera solitario, que sigue ampliando sus horizontes musicales con un proyecto que lo ha llevado a explorar las raíces sonoras de Marruecos y que presenta una nueva etapa artística inspirada en la tradición nahua.
0: El proyecto, madurado bajo el nombre conceptual de Madlib, cobró vida inicialmente en 2018 junto al multiinstrumentista Ramón Fandila, conocido artísticamente como Moncho Rodríguez, consolidando un núcleo creativo volcado en el hermanamiento de la tradición andaluza con los ritmos del norte de África. Para este álbum ha contado con la colaboración de diferentes artistas, en concreto con esta canción que viene a continuación. Lo ha hecho con, bueno, pues con un paisano, alguien que siempre ha llevado Granada también por bandera,
1: claro.
0: Y colaboran, no sé si lo habían hecho antes, pero desde luego una colaboración muy interesante.
1: Ojo que mientras desarrolla este nuevo trabajo, Arias también se encuentra inmerso en la preparación del 30 aniversario de Omega, la histórica obra creada junto a Enrique Morente y considerada una referencia fundamental, por supuesto, de la música española contemporánea.
0: Escuchamos a Miguel Ríos con Antonio Arias en esta ocasión con este tema RAL que lleva por nombre Boabdil, el chico.

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1: ¿Qué pasa, chavales?
0: Vamos, Barriño.
1: Esa marca de la piel seguro que no fue del pogo de S.A.
0: No.
1: No, esa la tiene Raúl, esa la tiene Raúl. Le clavé todas las uñitas.
2: Sí, las ganas.
0: ¿Cómo estás, Barras? Bueno, ¿Qué tal ese cuerpo?
1: Bueno, pues aquí estoy ahora mismo con una tormenta en Salamanca que vamos, viene perfecta para la resaca emocional del Z que tuvimos este fin de semana.
2: Bueno, a ver, tú, dos brochazos tuyos que nosotros lo hemos comentado.
1: Bueno, no, yo lo que voy a hacer va a ser, para más para los oyentes, voy a hacer una crónica, voy a hacer un reel donde voy a hablar de algunas cosillas, así que os invito a todos para que lo podáis escuchar, lo podáis ver en Instagram o en Telegram, así que me lo ahorro por aquí. Venga. Porque la sección que viene hoy, ya dijimos la semana pasada que iban a venir curvas, pero vamos, esto, si lo otro eran curvas, esto es un curvón. Esto es un curvón.
0: Aquí encima de la mesa hay cuchillos encima de la mesa ya.
1: Sí, me imagino. Ya empezaron a verlos, ya los estuvo viendo el fin de semana como para no verlo.
2: Bueno, la realidad es que el cuchillo está solamente en un lado de la mesa. En el resto. Bueno,
1: ahora veremos el porqué. Porque, yo quiero que, en la sección de hoy, no sé cómo vamos de tiempo, chavales, pero bueno, pues sobre todo que también, aquí va a haber críticas a favor y críticas en contra, pero vamos a decirles, vamos a presentarles a los oyentes de qué va todo esto de que estamos hablando. Porque, chicos, el día en que los cuatro jinetes del apocalipsis se raparon el pelo y cambiaron las mallas y camisetas negras por camisas de satén y ojos pintados, pues el metal. Un terremoto de escala apocalíptica, porque mientras en los 90, pues eso, nos comíamos las revistas de rock, nos pasamos las tardes en las tiendas de discos y en las tragaperras, como hablábamos, pues chicos, los grandes jinetes, como decía, del apocalipsis, los grandes jinetes del metal, se volvieron modernos.
2: O lo intentaron.
1: O lo intentaron, porque nos vamos a meter de lleno en el fango de una de las épocas, yo creo que más convulsas, obviadas y al mismo tiempo fascinantes, de la banda más grande del metal del planeta. Así que bienvenidos al día en el que Metallica se viste un poquito de grunge, quizás, y pues creo que a todos, a ellos les estalló en las manos o en la cara y a nosotros nos estalló en la boca.
2: Que hay que decir que hace tan solo 10 días ha cumplido ese álbum 30 años.
0: Fíjate.
1: Sí, señor. Es que vamos a ver, claro, vamos a hablar hoy de dos discos, ya los metemos para los oyentes, ¿no? Son el Loaz y el Reloaz, que realmente fueron concebidos, y aquí ya empieza la purria de todo esto, ¿vale? Fueron concebidos como para hacerse un único álbum doble, como habían hecho los Guns N' Roses en su momento con Jus Gluison 1 o Jus Gluison 2, o como habían hecho también Smashing Pumpkins con Melancholy. Entonces querían hacer algo así de grande, y lo que sacaron pues fueron el Loaz y el Reloaz, solo que lo hicieron con un giro un poquito comercial, y aquí ya viene esa parte de Ulrich metiendo mano por donde podía. Intentaron hacer pues más ventas, y para eso lo sacaron en dos discos, pero que yo creo que eso fue un fracaso comercial para ellos, porque después del por supuestísimo Black Album del 91, 5 años después, y se sacan el Loaz. Eso todavía, yo creo que todos tenemos ganas. Voy a daros cuenta que en el año 96, después de todos esos años del Black Album, que por cierto, en los cuales sufrieron, bueno, son alcohólica, ¿no? ¿Qué vamos a decir? Sufrieron un desgaste brutal, hicieron una gira brutal, y claro, después del Master of Puppets, yo creo que empiezan a hacer ese rollo de Black Album. Ese es uno de los grandes discos del metal, si no el disco más grande del metal. Hablaremos el próximo capítulo de ello, ya os lo anticipo. Pero bueno, la cosa es que quieren hacer algo que sea todo bastante más sencillo, y se meten en este jardín, tío. Se graban un disco que pasa de ser heavy a ser rock y blues, de rock clásico. Y yo creo que ahí esta es la primera cagada que hacen, para los que éramos fans, porque bueno, aquí tenemos, como bien has dicho antes, Raúl, tenemos una pequeña polémica, porque estamos algunos a favor y otros no tan en contra.
2: Bueno, por eso lo digo.
1: Bueno, pues aquí están en
2: Aquí
1: este
2: estos dos
1: momento
2: tienen poca ganas de discutir hoy, ¿no?
0: A ver, quiero decirte.
1: Sí.
3: Es que
1: Venga,
3: está
1: yo voy
3: claro.
1: soltando
3: Sí. O sea, es que está diciendo que hicieron rock, que hicieron blues, que es que no sé qué suena mal ahí. O sea,
0: quiero decirte, son, digo,
1: ¿de Metallica?
0: Así como resumen.
1: ¿De Metallica?
0: Son canciones muy sólidas, todo el disco es un disco muy sólido, canciones muy estructuradas, muy bien hechas. Y con una etapa creativa, la verdad que muy valiente. Si es que
1: vale.
0: hicieron un disco valiente. Y eso es
1: ya veréis,
0: para aplaudir.
1: Nacho, ya verás, porque ahora voy. Bueno, luego vamos a entrar en una parte de crítica, si os parece. Voy a presentar un poquito todo esto, porque tienes razón. O sea, realmente vamos a ver. Tanto el Load como el Reload, no lo separemos porque tienen esa unión. Pues daos cuenta que al final es brutal las canciones que recuerdas. Porque de todos esos dos discos, yo hay un montón de canciones que no me acordaba ni cuando he puesto el disco para escucharlas de nuevo preparando la sección. Y eso de Metallica, que había tenido auténticos himnos cada uno de los temas en todos los discos anteriores, pues bueno, creo que dice bastante, ¿no?
2: Que de valientes está el cementerio lleno siempre.
0: A ver, quiero decirte, te lo puedo comprar con el Reload, no con el Load. Así te lo digo, ¿eh?
1: Bueno, y eso que. Y bueno, luego os preguntaré si es más del Load o del Reload, aunque ya lo veo, ¿vale? Y ahora os voy a explicar también la diferencia entre Load y Reload. Bueno, la cosa es que se meten para se encierran en los estudios de Plant, en Sansulito, con Bob Rock, por supuesto. Y entonces deciden que quieren de ser los tíos más rápidos y más complejos del barrio y pasan a ser un poco los más pesados y oscuros, muy influenciados en aquel momento, pues por ese rollo que estaba sonando, que arrasó el thrash, que hizo que el glam metal pareciese que tenía 50 años, porque realmente fueron solamente, estamos hablando de finales de los 80 y al final de los 80, principios de los 90, aparece el grunge y lo barre todo. Entonces se ven muy influenciados muchas bandas de metal, ya hablaremos de esto en su momento, por bandas como sobre todo Soundgarden o Alice in Chains. Y ellos no eran menos. Habían renegado mucho del grunge, pero en esa batalla rollo comercial, muy llevados por esa idea de Lars Ulrich de querer convertirse en el U2 del heavy, entonces se suben a una movida que no es la suya. Ala, pues eso, ahí viene la crítica, ¿no? Con más o menos éxito. La cuestión es que sí, acaban teniendo un éxito porque hoy al final venden más de 12 millones de copias a nivel global, tienen 5 discos de platino y consiguen, concretamente con la canción, con el single Until Sleeps, pues consiguen el número 1 de Billboard 200 en la primera semana de lanzamiento. Eso no lo habían conseguido ni siquiera con el Black Album. O sea, es decir, que algo bien hacen a pesar de todas las críticas que se puedan tener, ¿eh?
2: Recoger los frutos, pero bueno, anteriores, en mi opinión, pero bueno.
0: Bueno, yo creo.
1: Bueno, ahí están.
0: Tú puedes tener la visión del año 96, que cuando se editaron el disco, y puedes tener la visión del año 2026, en la que estamos ahora mismo. Y en la visión del 2026 es un disco que ha envejecido muy bien. Es un discazo, lo sigo diciendo de principio a fin.
2: Y lo que quedó claro que dejaron de influenciar al resto de bandas que vinieron por detrás. No como había ocurrido hasta el año.
1: Es que yo creo que
2: probablemente 91.
1: Esa es una de las grandes diferencias. Yo creo que ahí, que en este momento, ellos son los influenciados. Mira, daros cuenta de una cosa. Es que estaban en ese momento, estaban Soundgarden y estos Alice in Chains, porque Nirvana ya había desaparecido. Pearl Jam estaba también ahí. Es que estaban tenían una sombra brutal y se suben ahí. De hecho, mira, por ejemplo, el tema de King.

0: ese rollo, pues esa densidad psicodélica y esos compases que eran tan típicos de Soundgarden. De hecho, estuvieron girando con Soundgarden en esta gira con el Black Album, en esta gira de Loaz y Reloaz. Es decir, se ven influenciados y acaban haciendo, pues bueno, oye, como muchas otras bandas se lo hicieron, no digo que fuesen los únicos los Metallica, pero pasaron de marcar una tendencia a recoger la tendencia que había en ese momento. Y creo que esa es una de las cosas que se les puede criticar en cuanto, no en cuanto a la calidad del álbum, digo en cuanto su propia puesta en escena.
1: Bueno, a ver,
0: Bueno,
1: ellos,
0: todo esto.
1: Barras, perdona, ellos llegan al Load
0: Sí.
1: después de editar Black Album, no después de editar Master of Puppets. Que
0: Correcto.
1: hay una evolución ahí.
0: Sí, por supuesto. De hecho, quiero que sepáis una cosa. Resulta que graban el Load porque el Load, de hecho, se graba antes que el Reload. El Reload parece que son canciones sobrantes, pero el Reload es un disco bastante más complejo que en la estructura de las canciones que el Load. Graban el Load porque acaban reventados de tener que tocar temas del Master of Puppets. Pasan de Master of Puppets al Black Album, una evolución cojonuda. Oye, pasamos de letras a una parte como más heavy, un himno, por supuesto, el disco entero. Y entonces acaban haciendo algo bastante más sencillo y empezando a tocar riffs más sencillos y un álbum que graban a toda hostia para poder sacar algo porque llevan 5 años sin sacar. Esta es la realidad del Load y del Reload posterior, ¿eh?
2: Por ser justos, hay que decir que los mediados de los 90, todas estas bandas de metal y de rock, todas o la mayor parte, estaban totalmente desposicionadas a nivel industria, ¿no? Y estuvieron, la verdad que hubo muchos pruebas y error, y Metallica es uno de ellos, en sentido de intentar adaptarse a los tiempos.
0: Por supuesto, y de hecho, si nos quitamos los prejuicios de encima y escuchamos los temas con atención, como estaba muy bien diciendo Nacho y Manu, pues la oscuridad sigue ahí. Hay riffs aplastantes, hay temas que tienen rollos todavía incluso muy traseros. Es más, no, o sea, si es que realmente los discos, los dos discos, yo sumo los dos, yo ahí sí que no hago mucha diferencia, pero los dos discos son cojonudos. Hero of the Day. Tiene como acaba Hero of the Day, que
2: Madre
0: empieza
2: mía.
0: súper rockera y demás, como acaba Hero of the Day, eso es súper caña. O sea, eso nos podría recordar a una parte trash todavía de ellos. Pero claro, es que el giro, y ya no solamente un giro compositivo y musical, es que hay un giro de imagen que fue terrible, ¿no? Recordamos. Es que la imagen de Jake Heffield como frontman, esa imagen que es de por sí, él mismo es una puta imagen, ¿no? Camiseta de tirantes, camisetas negras, mallas de cuero, cinturones, las pulseras, es decir, todavía como se visten los heavies, la melena, la actitud, las piernas abiertas, cogida la guitarra y de repente pasa a ponerse un tupé, a cantar como nunca ha cantado, las cosas como son,
1: Las
0: tiene
1: cosas como
0: una
1: son,
0: voz
1: es lo que iba a decir. Yo creo
0: brutal.
1: que es la mejor etapa de Hetfield a nivel vocal. Es
0: Sí,
1: maravilloso
0: sí.
1: escuchar la voz de Hetfield ahí.
0: Ajá, y de hecho es que tiene una voz gordísima
1: Sí, sí,
0: y
1: sí.
0: demás, pero claro, pasamos de esa imagen icónica, ¿no? Tanto es así que llegan a cambiar hasta el logo. El logo del Load de Reload es un poquito distinto, es un
1: Sí,
0: poquito
1: es
0: más
1: verdad,
0: pequeñito,
1: sí.
0: más modernete, ¿no? Hostia, es decir, oye, que sois la imagen perfecta de lo que representa el thrash, de lo que representa la caña. Ellos eran la imagen perfecta de todo esto y de repente ese giro, bueno, para algunos afortunado, ¿no? Y para otros desafortunados, pues sea como sea, bueno, marca un antes y un después, ¿no? Eso no tiene duda. Así que, chavales, ahora os voy a preguntar, os voy a pedir que me digáis algunas críticas, ¿no? Tanto a favor y en contra, para ver en este debate dónde nos lleva.
1: Bueno, ya sabes la mía, creo que es un disco muy profundo, con un enfoque muy valiente, con un Hetfield cantando como creo que nunca ha cantado prácticamente en toda su discografía. Es un disco que tiene groove, que no quiere ser otra banda, no quiere ser volver a ser una banda de thrash metal habitual, quiere avanzar. Y creo que es un disco que, sobre todo con los años, a mí personalmente me ha ganado mucho más que en su día, que también me ganó, ¿eh?
0: Pero ¿hablamos de luz del reloj
1: Del
0: o de la
1: Load.
0: mezcla de los dos, de
1: Bueno,
0: la
1: a
0: selección
1: ver,
0: de temas que
1: a mí personalmente me gusta más el Load que el Reload,
3: Yo
1: a
3: considero que
1: nivel
3: hay
1: de disco.
3: mayor número, para mi gusto, con bastante diferencia de temazos en el load que en el reload.
1: Sí, es
3: A mí me
1: verdad
3: gusta.
1: que a nivel de imagen, la imagen chocó mucho porque, digamos, abandonan en cierta manera esa estética heavy tradicional.
2: En mi caso
0: Vale.
2: particular, siendo

0: absolutamente favorable a que los grupos evolucionen, porque los artistas deben hacerlo. Bueno, creo que a mí particularmente no me transmitió mucho este álbum, y creo que lo que ellos venían siendo, que era absolutamente una referencia para el mundo metal, pues dejaron de serla, empezaron a ser otra cosa, pues un negocio redondo, que es lo que tenemos en el día de hoy, y oye, el que quiera disfrutarlo, estupendo, pero a mí pues particularmente me dejó de interesar como banda.
1: Bueno, aquí yo creo que había cosas que, bueno, como veis, ¿no? Hay datos a favor y en contra, ¿no? Pero hay algo que
0: Y
1: hacen
0: ojo,
1: muy bien.
0: y han sacado, perdona, han sacado discos muy interesantes después, ¿eh? Death Magnetic, que yo creo que es el regreso un poco a esos tumbos que han ido dando. Es un disco con grandes canciones y que merece mucho la pena escuchar.
1: Pues eso es lo que pienso yo ahí, que esa es la cagada que hicieron en el sentido que ellos, después de haber sacado el Loaz y Reloaz y que podían haber tirado por esa línea, creo que el golpe de realidad que se llevan, no a lo mejor nivel de ventas, ¿no? Pero ya lo tenían todo. Te das cuenta que justo al poco, en el 2000, se meten con lo de Napster, ¿eh? Es decir, o sea, es una banda millonaria que podía hacer lo que quiera y iba a sacarle pasta a los chavales que estamos descargándonos ahí por internet. Bueno, la cosa es que yo creo que quieren volver un giro al metal. Pero ya habían perdido a los fans del metal. Los discos de después, hostia, a pesar de que hay algunos que son muy buenos, yo creo que hay muchos que nos hemos bajado del carro con eso, con ellos, apreciándolos, ¿eh? Y yo voy a verlos y ole, o sea, vaya banda, ¿no? Pero yo creo que tuvieron esa cagada y esa raíz de estos dos discos.
0: Y luego de Sennheiser no
1: Bueno.
0: hablamos ni nada de esto, claro.
1: Bueno,
0: Porque vino
1: ¿qué discos
0: después.
1: de...? No, el que hicieron con Leonard Cohen, no,
2: Lurid.
1: con Lou Reed.
2: Con Lurid. Bueno,
1: Sí,
2: claro, es que no
1: bueno,
2: todas las
1: la cosa es
2: bandas
1: que...
2: mantienen ese nivel, claro, normal.
1: Sí, es normal, es normal.
3: ¿Qué?
1: Pero claro, ahora viene la otra polémica que os voy a sacar, ¿vale?
3: Pues para
1: Porque
3: que
1: claro, la
3: para que
1: semana
3: yo no he dado mi
1: pasada...
3: opinión, Marras, perdona, muy rápido, muy rápido.
1: Sí, claro.
3: A ver, mi opinión, a mí personalmente me parece una genialidad de disco el usar toda la potencia de Metallica para parar los caballos y sacarla en momentos controlados. Es cierto que muy influenciado por la época, lo cual me parece totalmente normal. Es un cambio tremendo de lo que hacen, lo que decía Nacho también, que no el Kill 'Em All no es lo mismo que
2: Claro.
3: pues
2: Que el
3: eso,
2: Master of Puppets
3: el
2: y
3: Master
2: que
3: of
2: el...
3: Puppets, que el negro y que este, bueno, yo qué sé, igual a mí como fan de Queens of Stone Age, pues preferiría que sacaran otro tipo de discos los últimos, pero sacan los que a ellos les parece, por las razones que les parezca, y tú siempre lo tienes ahí. Y a mí, bueno, personalmente me flipa en colores y claro, que estabas describiendo un poco el disco, ¿no? Y no, pues tal, que Soundgarden, Alice in Chains, que no sé qué, tal. Es como decir, joder, qué mierda, han puesto jamón de jabugo y tal, y luego marisco a tope, tío, pues eso ya está enmendado, joder, bueno, vale, bien, una cosa
1: Sí,
3: que no
1: estoy.
3: te guste o que le tengas alergia, yo qué sé, pero
1: No, no, estoy
3: son
1: de... O
3: temazos,
1: sea, yo
3: tío.
1: no puedo decir nada porque, a ver, a mí los dos discos, de hecho, os lo tengo que decir, yo soy más de Reloaz que de Loaz, ¿eh? Soy más de Reloaz porque tiene todavía más de esa esencia del grunge que acabas de decir, ¿eh? A mí, pero bueno, claro, yo es que siempre los considero como el Use Illusion 1 y el 2, ¿no? ¿Cuál te mola más? Yo soy del 2, pero me quedo con los dos, es que no los puedo separar. Y esto me parece un poquito igual. Lo que pasa es que me parece que no, o sea, es una especie de quiero y puedo porque soy Metallica, pero no son discos de Metallica. Esa es la gran crítica que creo que les cae, ¿no? Son discos perfectos para otra banda que no sea Metallica. Pero bueno, son ellos, ¿no? Eso es
3: Mira,
1: indiscutible.
3: pero eso quién lo dice, ¿no? Que no son discos de Metallica, eso
0: Lo dicen
1: Yo lo digo yo,
0: los que
1: joder, y lo dice
0: veníamos de
1: Raúl.
0: los que veníamos de atrás.
3: Ya, pues dirás, pues no me gusta lo que hacen, pues
0: Los que
3: estupendo, ¿no?
0: crecimos
3: Pues bien.
0: con sus primeros discos,
3: Sí,
0: lo
3: pues
0: decimos.
3: correcto, pero bueno, pues Metallica saca
2: Bueno,
3: discos
2: es que, a
3: que
2: ver,
3: ve.
2: creo que Loaz y Reloaz tienen
1: Sí.
2: una profundidad, sobre todo en algunas canciones, que no todas las canciones de Metallica en los cinco primeros discos tienen, ¿eh? Así te lo digo. Como profundidad de temas. Hola ahí.
3: Toma.
1: Claro, en la parte emocional, no, también es verdad que las letras se permiten pues darle como una vuelta, ¿no? El Until It Sleeps, en este, ¿cómo se llama el que sale la Marianne Faithfull? Está.
0: Faithful.
1: ¿Cómo es el.
3: Pues es del reload,
1: Joder.
3: ¿no?
1: Sí, es del reloj, que es un temazo, vamos, o sea,
2: The
1: como la copa de un pino,
2: Memory
1: sí.
2: Remains.
1: The Memory Remains. Por cierto, el álbum vaya guay también. O sea, el vídeo también vaya guay, eso que giraban y demás, ¿no? Que sí, es verdad que probablemente a nivel de profundidad, como decíamos, ¿no? También Hetfield se permite cantar. Creo que a nivel de profundidad hay algo que estos dos álbumes les permiten, que quizás, en otra etapa, en la etapa anterior, ¿no? La etapa hasta este momento igual no se permitían tanto. Son Metallica. Lo que está claro es que hasta en los 90, ¿no? Donde muchas otras bandas caían, aunque ahora os voy a preguntar la última polémica, ¿vale? Muchas bandas caían, pues bueno, ellos al final hicieron éxitos, ¿eh? Es un éxito comercial, eso sin duda. Que es lo que buscaba un poco también Ulrich, ¿eh? Porque a todo esto, claro, de todo esto no hablamos de Hammett. Bueno, Hammett se veía bastante influenciado, pero por supuesto no hablamos de Newsted. Newsted directamente le echaron. O sea, él era el único que, mientras estos iban con camisas de flores, él iba con camisetas de Sepultura.
3: Y luego una cosa, lo que comentas, este tipo de discos también, sí, atraen a gente al metal. Sí, la gente, sí, que claro, no se hubiera metido, sí, en el metal, se mete por este tipo de discos, lo cual me parece otra ventaja.
1: Ya, yeah, sí, ¿tú crees que gente que, o sea, tú pasaste de un Loaf, por ejemplo, a un, no sé, a un Kill Em All?
3: Al negro primero y luego al Kill Em All. Kill Em All está guay, bueno, pero bueno, me gusta el negro y el Load, y yo entré por el Load. Y con este punto que estamos viendo un poco, ¿no? El lado de que se mercantiliza un poco y tal, pero bueno, a la vez que mercantilizas, eso significa exactamente lo mismo, para sus bolsillos no, pero que traerá más gente. Y eso para mí es muy bueno. Lo que pasa es que cuando traes a más gente, claro, da más pasta, entonces bueno, pues ya cojonudo, ¿no? Para el tenista. Pero
1: ahora, aquí el tema es eso, que la propuesta de Raúl es que, claro, es un poco lo que decía él, ¿no? Sí, claro, metes gente nueva, pero pierdes gente de siempre, ¿no? Al final, bueno, es una evolución. Al final lo que consigues es una evolución. Lo que pasa es que yo creo que es esa parte, lo que yo más destaco de ahí, es de esa, lo que considero una cagada para ellos, es que luego con el resto de discos que han intentado atraer gente volviendo a los orígenes, porque Sam Enger, este que decías, el Death Magnetic y demás, discos que hay que son muy buenos discos, pero ya perdieron a gente que otras bandas han sabido mantener. Por ejemplo, Slayer o nuestros queridos Megadeth. porque ahora yo digo, mira, haciendo una reflexión que ya hablamos un poquito el fin de semana, y es, Megadeth se sacan quitando, o sea, el Rust in Peace sería como un, vamos a decir, como yo, para mí sería como un poco el Master of Puppets de Metallica, ¿no? Vienen como en años tal. Pero comparando el resto de los otros dos discos, ¿no? Que son tanto el Euthanasia como el Countdown to Extinction, comparados con estos dos, ¿qué preferís vosotros? ¿Qué sois más, de Megadeth de estos dos discos o del Metallica de Loaf y de Loaf?
2: A ver, me quedaría con el Countdown, sí, claro.
1: Ajá. Countdown y Euthanasia comparados con el Loaf y el Loaf. Y Raúl,
2: pero sobre todo por el Countdown.
0: Yo contesté la semana pasada eso. Un comentario muy rápido. Bandas, un ejemplo de una banda que evolucionó de manera muy acertada es Sepultura, por ejemplo.
1: Sepultura, correctísimo.
0: Luego se fueron los hermanos, pero hasta ese momento,
2: claro,
0: hay una evolución natural y positiva.
2: Además. Bueno, pues es como si Metallica, se hubiera ido en el Black Album. Pues estaríamos hablando de otra cosa.
1: Claro. Bueno, chicos, lo que está claro es que Metallica da mucho para hablar. Esto es el poder que tiene cuando una banda es tan grande que traspasa el tiempo y que traspasa los géneros y que traspasa todo, pues bueno, como decía Manu, como decíamos ahora, ¿no? Te puede gustar más, te puede gustar menos, te puede gustar lo que están haciendo, o sea, lo que hicieron o no hicieron, pero sin duda alguna, si Lars quería ser el U2 del heavy, ¿no? Pues yo creo que efectivamente, yo creo que son todavía más grandes, si cabe, ¿no? Viva Metallica y viva la madre que los parió. Que chavales, pues este era mi granito de arena. ¿Qué os ha parecido?
0: Muy bien, lo podías haber sacado el viernes pasado, habíamos tenido metralla esta semana, ¿sabes? Que hemos estado todos juntos.
1: Sí, pero bueno, quería dejarlo, lo quería dejar pintado, lo quería dejar pintado para la próxima semana y terminar, ¿no? La temporada antes de hacer ese especial que nos
0: Estupendo.
1: vamos a hacer, de Festivities de más, y terminar con el disco, pues eso, el disco por excelencia, ¿no? De para todos los metaleros probablemente, o para la gran mayoría de ellos, que es el Black Album, y con eso, y bueno. Por esta semana, mis queridos y modernetes bajets. Pues voy a dejar con el tema que hemos hablado antes, que es el Anti-Lead Slips de Metallica y esa pequeña relación, esa gran relación que guardaban pues con el sonido que más, no, que más me gusta, ¿no? Que más, o que más nos gusta a alguno de nosotros, que es ese sonido más grungetas, más de Soundgarden o más de Alice in Chains, y creo que es un nexo perfecto. Así que lo tenéis.
0: Estupendo, pues nada, Metallica siempre viene. Muchísimas gracias, Barras. La semana que viene más Metallica y más Barras and Bajet, más o menos a la misma hora, en el penúltimo programa de esta cuarta temporada. Que te vaya muy bien la semana, amigo.
1: Me recuperaremos y remontaremos. A ver si recupera también el Topuria, que me madrugué esta mañana para ir a verlo y me cago en la mar. Vaya, vaya. Venga, amigos, un abrazo.
0: Abrazo,
2: Adiós,
0: Barras, chao.
2: gracias.

0: ahí queda eso.
1: Manu, lo tenemos claro, ¿no?
2: Vamos, yo hacía ya tiempo que no voy a esta y, joder.
0: Por lo que sea, pues es un discazo, no entiendo por qué no te lo pones.
2: Ahora en el coche, vamos, de pe a pa, nos lo vamos a poner.
1: Yo creo que no hay disco que más debate ha habido y hay en la comunidad rockera.
2: Sí, sí.
1: Pues esta semana nos vamos con otro grande, pero con un grande entre los grandes. Una de las figuras más influyentes de la guitarra moderna. Pocos artistas han revolucionado tanto la manera de entender un instrumento como él. Nos referimos a Tom Morello, una figura absolutamente imprescindible en la historia del rock de las últimas tres décadas. Un músico superlativo que ha inspirado a miles de artistas a romper las reglas y a buscar su propia voz. Su enorme trabajo con Rage Against the Machine y posteriormente con Audioslave marcó un antes y un después en el rock alternativo mundial. Y es que Morello transformó la manera de abordar la guitarra eléctrica, desarrollando un lenguaje propio, un sonido extraordinariamente personal y reconocible, algo solo reservado para los más grandes. Y es que su forma de entender y de hacer hablar su guitarra, así como su visión compositiva, es algo que siempre ha marcado a generaciones y aún lo sigue haciendo gracias a ese estilo que siempre ha estado más centrado en el sonido, en la creatividad y en la experimentación que en el propio virtuosismo técnico, que también lo tiene, que caracterizó a muchos de los grandes guitar heroes que le precedieron allá por los años 80 y 90. Pero aunque esa forma de tocar ha sido fundamental para entender su legado, lo verdaderamente importante para medir su grandeza, en el fondo para calibrar la grandeza de cualquier artista, no es su técnica ni su ejecución, sino su capacidad para transmitir y para emocionar al oyente, para revolucionar a quien está al otro lado. Por eso el arte es arte, por eso es tan importante y por eso nos hace más humanos. Pocos guitarristas transmiten tanta fuerza y tanta rabia como él, pocos se expresan con esa sinceridad. ¿A quién no le ha recorrido un escalofrío y le han dado ganas de romper todo, de llorar, de cantar, de moverse al ritmo de sus riffs, escuchando temas como Bomb Track, como Balls on Paradise, como Killing in the Name, como Show Me How to Live o como Like a Stone? Pero para Morello esas seis cuerdas son mucho más que un instrumento, también son una herramienta para generar conciencia social, para denunciar injusticias y para demostrar que la música puede convertirse en la voz de quienes muchas veces no la tienen. Una actitud que le ha consolidado como una de las figuras más combativas y comprometidas de la historia reciente del rock, porque además de participar con Springsteen hace unos meses en los conciertos anti-ICE, la policía migratoria de Trump ha anunciado la creación de Power to People, un festival que se celebrará el próximo mes de octubre en Estados Unidos y que combinará música, activismo y participación ciudadana, un evento que va a reunir a nombres tan destacados como el propio Bruce, como Foo Fighters, como Serj Tankian de System of a Down o como Cypress Hill. Y ojo, porque el bono de Tom tampoco se queda ahí, sigue haciendo música y esta semana, hace dos semanas, acaba de presentar a Jorn It, un nuevo sencillo en el que comparte protagonismo con su hijo de 15 años y con otro gigante de la música contemporánea y del activismo social, Serj Tankian, la inconfundible voz de la banda System of a Down y que va a ser el tema con el que vamos a despedirnos esta semana. Un auténtico temazo que por momentos recuerda el espíritu más combativo de Rage Against the Machine y la intensidad de System of a Down, y que por cierto formará parte de Mom and Pop Music, su próximo trabajo en solitario. Según el propio Morello, la inspiración de este tema surge de la situación que viven millones de inmigrantes y de la necesidad de plantar cara a los discursos de odio y a los movimientos autoritarios que están ganando protagonismo en distintos lugares del mundo, gracias a la indiferencia, como siempre, de una sociedad adormecida por su falta total de empatía con los más desfavorecidos. Y mucho ojo, porque quienes quieran disfrutar de Tom Morello en directo tendrán una oportunidad este verano, y es que se va a pasar por nuestro país el próximo día 27 de junio por el BBK Live de Bilbao. Una ocasión perfecta para ver sobre el escenario a esta leyenda capaz de convertir la inconformidad en arte y el arte en conciencia.
0: Y director de ceremonias del Back to the Beginning, porque hay una cosa que está haciendo Tom Morello, que es siempre mostrar respeto y pleitesía por todos los músicos que le antecedieron, y yo creo que está cogiendo ya lo tenía, ¿eh?, como guitarrista, pero ahora como figura, un peso dentro del mundo del rock y el metal muy importante.
1: Y con el enorme Tom Moreno nos vamos. Muchas gracias a Manu Stoner, muchas gracias a Barracks de Pan, por supuesto, muchas gracias a Nazaret y a su Maui Fest. Estaremos deseando ir el 11 de julio a Quintana de la Orden. Y por supuesto, gracias a todos los oyentes. Os deseo, como siempre, una espectacular semana llena de música de salud. Y espero de verdad que os lo hayáis pasado tan bien como nosotros en el estudio.
0: Así que ya sabes, si lo deseas, estaremos de nuevo aquí la semana que viene. Será el penúltimo programa de La Pedalera de esta temporada, el número 35. Va a ser, vamos a decir, el último programa habitual con sus secciones, porque el siguiente haremos algo especial, daremos un repaso a los festivales, al igual que hicimos el año pasado, y lo haremos con un montón de invitados, gente que vendrá por aquí a echar el rato de radio, y esto nos gusta porque vendrán niños, ¿no? Vendrán niños aquí, y acercar niños a la radio siempre es muy importante, ¿no? Así que, pues nada, si lo deseas, ya sabes, semana que viene estaremos de nuevo aquí en Radio Utopía, 107.8, en radioutopía.es, y mientras tanto, pues te puedes ir entreteniendo. Si te descargas los programas tanto de nuestra web, de radioutopía.es, como de las diferentes plataformas de podcast, en iVoox, Spotify, Apple Podcasts y Amazon Music. Así que nos marchamos con el mejor guitarrista, para mí, de los 90, con Tom Morello y su nuevo tema. Hasta la semana que viene, que seas muy feliz. Hasta luego.

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Muy buenas noches, queridos oyentes. Soy Guillermo García y aquí comienza un nuevo capítulo de Rimas y Acordes aquí en Radio Utopía 107.8 y también en nuestra web radiotopia.org.es. Y el programa de hoy se lo vamos a dedicar a un músico realmente especial y talentoso de nuestro tiempo, tanto como cantante como guitarrista, sobre todo, y instrumentista. Estamos hablando del genio de Detroit. Estamos hablando de Jack White.

Bueno, pues hemos empezado la noche con un tema del primer álbum de White Stripes, el homónimo del año 1999, este I Fuck Pirañas, peleo con las pirañas. Y ahora vamos a escuchar un tema de uno de su último álbum de Licky Thump, titulado Rag and Bone. Un tema, pues, la verdad es que con muy poquito vamos a ver que Jack White es capaz de hacer un gran tema. El estallido garajero que tiene a los 40 segundos, que con lo que sabe hacer un auténtico hit, una habilidad solo escogida para unos pocos. Ahí va, Rag and Bone.

Buen tema este Rag and Bone de Lick It Up, el último disco que publicaron, de los seis que publicaron Jack White junto a su hermana Meg, que era la que tocaba la batería. Y ahora vamos a escuchar una versión que hicieron también del primer disco que pusimos, el primer tema del programa. Esta versión que hicieron de Bob Dylan a los White Stripes, One More Cup of Coffee.

Aquí teníamos a los White Stripes con un toque bastante retro, podríamos decir, con esta versión de Bob Dylan, este One More Cup of Coffee. Y ahora vamos a escuchar un tema del disco pues más laureado de White Stripes, un disco que aparecía en todas las listas como uno de los mejores de la primera década del año 2000. Estamos hablando del Elephant y vamos a poner un auténtico trallazo, esta Girl, You Have No Faith in Medicine.

Nena, tú no tienes fe en la medicina. Eso nos cantaba Jack White en este tema del Elephant. Ahora vamos a hacer un repaso a pues varios temas de sus discos en solitario, que vamos a ver que son realmente interesantes. Vamos a empezar con el primer disco que sacó en solitario en el año 2012, con el tema Whip Themselves to Sleep, en el que vamos a ver que sus inquietudes van mucho más allá del hard rock que hemos comprobado ahora en la época de White Stripes.

Qué original la guitarra esa que mete como a la mitad de la canción ahí con como que parece que se le va el sonido y me ha recordado mucho a efectos que hace el guitarrista de Wilco, Neil Klein. Y ahora vamos a poner otra, o siguiendo con este disco, con este Blunderbuss del año 2012, vamos a poner una atmosférica balada con un bajo realmente lleno de clase. Estamos hablando de On and On and On.

Muy bonito tema este On and On, On and On. Y ahora vamos a pasar de disco, vamos a pasar al año 2014 para hablar de Lazaretto. Y vamos a escuchar un tema que es totalmente instrumental, en el que parece que es un tema hard rock, pero luego mete un piano muy pronto, al poco de empezar la canción, para luego volver con una guitarra distorsionada. Bueno, nos va a hacer viajar a otra dimensión con esta fantasía instrumental en Highball Stripper.

Muy interesante, sin duda, esta faceta como solista de Jack White, como vamos a comprobar durante toda la noche. Y aquí se preguntaba si pelearías por su amor, este Would You Fight My Love, For My Love, en el que es un tema experimental, pero vamos a ver como que está todo muy medido y resulta un tema realmente genial. Would You Fight For My Love?

Bueno, vaya carrera en solitario de Jack White. Vamos a pasar de disco al Fear of the Dawn del año 2022, que este es un disco ya pues más electrónico, con aires más frescos, más electrónica ochentera, pero la sensación de que hay mucha jam de guitarra en esta Into the Twilight.

Aires muy distintos en este disco, en este Fear of the Dawn. Vamos a seguir con este disco, vamos a escuchar una canción más. El tema se titula Morning, Noon and Night y vamos a ver que empieza con un fluir de un ritmo inicial del teclado, pero que luego vamos a ver cómo a mitad de canción mete un solo de guitarra totalmente espectacular, Jack White.

Bueno, pues cambiamos de disco, pero no vamos a cambiar de año, puesto que en el año también 2022 publicó otro álbum ya con un rollo totalmente distinto, este Entering Heaven Alive, en el que eran canciones ya pues de un corte más folk, y vamos a empezar con esta Help Me Alone, pues una canción que muy bonita con arreglos de cuerda, en el que deja un poco de lado el jazz más salvaje.

Un disco mucho más delicado, este Entering Heaven Alive de Jack White del año 2022. Y ahora vamos a escuchar lo que fue el primer single, que es una canción que es de él. Lo que pasa es que la hace en otro formato, este Shaking Me Back Gently, que pertenece también a Jack White, a otro disco de él. Y fue el primer single, un tema mucho más folk con sonidos más tradicionales.

Bueno, pues como vamos un poco apurados de tiempo, vamos a escuchar un tema del álbum No Name del año 2024, que es un disco ya con un sonido ya más crudo, más parecido quizás a The White Stripes. Y vamos a empezar con el tema, un tema de una estructura más sencilla, que es este Tonight Was a Long Time Ago.

paleta en la que se ausenta el gris y el negro. Mi salón siempre me recordará tu alma inundada de color. Has dejado sello en la oscura sociedad. Lo tuyo no era tener estrella, sino poseer un infinito don. Te adelantaste a cualquier época. En la carretera sinuosa deslizas ardiente naranja, el verde más natural en la pradera más seca, o brillante marrón en ramaje que no alumbra el sol. Una gama de retratos fugaces, la piscina compartida por los amantes. Imaginaste un bosque multicolor como si estuviese encantado. Algún día conoceremos dónde nace el brillo o el morado. Un genio nunca es olvidado cuando llena de esplendor. Visión optimista de la vida. Podrán detener todo, pero nunca podrán detener la primavera. A la memoria de David Hockney, que nos dejó el pasado día 11. Nos despedimos, queridos oyentes, con el más famoso tema de The White Stripes, Seven Nation Army. Hasta el próximo lunes. Tengan la mejor de las semanas y, sobre todo, sean muy felices.

de hook, progresión que se tensa inestable entre sincopados ritmos, firmes teclados y guitarras serpenteantes, equilibradas por la palpitante voz de Molly Hamilton, que junto a Robert Earl Thomas en la guitarra forma el dúo Widow's Peak. Los de Brooklyn parecen seguir transitando por las sendas del western oscuro entre brumas pop en canciones que parecen desperezarse en busca de la luz. Inevitable no acordarse de Hope Sandoval y sus Macistars en las voces, o Dean Warhan y Britta Phillips en las guitarras, que por momentos parecen desatarse, o al menos intentarlo, en la siguiente If You Change, The Widow's Peak.

Es un disco en el que se plasman espacios íntimos y etapas del amor a través de una lente nostálgica de melodías destempladas en las que se desatan algunas más correosas. Eso sí, con la lánguida y arrastrada voz alzándose sobre los finos punteos y los marcados golpes de batería, como se aprecia en la siguiente canción, de la que explican que trata sobre el enamoramiento. Desear a alguien y soñar despierto con esa persona mientras sigues con tu día a día, incluso si, y quizás, sobre todo, si llevas mucho tiempo con ella. Trajimos un Rhodes para esta canción, así que llegó en coche desde Atenas. Luego tomó un barco y finalmente un burro lo subió hasta el estudio en la isla griega de Hidra. Palabras a las que el confiscador de sonajeros añade, que comentan también el contexto en el que ha sido grabado este disco, este Roses, el nuevo de Widowspeak, que abre como protagonista en portada el confiscador de sonajeros hoy y del que suena ya la canción citada, Soft Cover, Widowspeak.

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Yo quiero enamorarme de ti. Guitarrera y acelerada melodía cargada de ironía punk es una de las canciones que aparecen en Máximo, el regreso discográfico, 8 años después de La estrella de David, el proyecto liderado por el compositor y productor David Rodríguez, figura de culto y referente absoluto del pop independiente desde sus inicios en la ya lejana explosión indie de los 90, contribuyendo de forma muy personal a la creación de una emergente y escasa por entonces escena, con sus primeros proyectos, Back is Dead, y sobre todo después con Beef. Volviendo a este, su nuevo trabajo combina crudeza, ironía y melodías pegadizas con un sonido más extrovertido que nunca, mezclando rock guitarrero con destellos de post-punk oscuro y arreglos de pop melancólico del que nunca se ha alejado. La presentación del disco será el 10 de septiembre en El Sol de Madrid, continuando con su versión más guitarrera y acelerada, incluso con momentos de distorsión pura y dura, suena la siguiente, Acordándote de mí, la estrella de David.

El confiscador de sonajeros continúa con más novedades en las que las guitarras rugen en su versión pop más enérgica e inesperada, pues el artista que viene a continuación las tenía bastante olvidadas desde que formara parte de Novedades Carmiña, ya que desaparecieron cuando Carlos Pereiro disolvió la banda para formar proyecto propio como Carlangas. Esta su tercera entrega, titulada Universo Paralelo, vuelve a ellas y se presentará en directo el 20 de junio en Osondo Camiño de Santiago de Compostela, el 5 de julio en el Picnic Alternativo de Valladolid, el 11 en las Nits de Estiu de Elche, 18 en el FIP de Benicàssim, 25 en la Mar de Músicas de Cartagena, ya en agosto, el día 5 en el Sonorama de Aranda de Duero, el 20 en el Cultural de Almería y algunas fechas más hasta la cita de Madrid, el 30 de octubre en La Riviera o el 12 de noviembre en Barcelona, en el Apolo. Carlangas no abandona sus tropicalistas sonidos sintetizados, pero se entrega a la electricidad de las seis cuerdas, incluso distorsionadas, en canciones como Familia SLE.

El confiscador de sonajeros continúa con nuevos discos en los que las guitarras enérgicas y aceleradas son protagonistas, como es el caso de Con este disco lo vamos a petar, el primero de Néctar, aunque en este caso las seis cuerdas suenan en su versión más oscura, además de distorsionada y entre recitados de aire hip hopero y arrebatos de electropunk, como se puede apreciar en la siguiente Cuando muera, Néctar.

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Regresó caminando por la arena llena de conchas y colillas que se le metían entre los sucios dedos de los pies. Se estaba quemando las plantas, lo mismo que las manos con los giros humeantes, cuyo olor a salsa de tomate le daba directamente en la nariz. ¿Quién sabe cuántos euros le habré dado al tipo con el ojo a la virulé? Pensó, irritado por haberse gastado el equivalente de 4 o 5 giros. Los precios por las nubes y encima les dejó propinas excesivas, se reprochaba, caminando a grandes y furiosas zancadas. Pasó al trote entre las tumbonas con cuerpos humanos que le parecieron filetes de pollo hasta llegar a la orilla. El mérito de que los 2 días seguidos hubieran encontrado un sitio junto al agua era de Tamara, que se levantaba temprano por la mañana, despertándolo de paso también a él con su estúpida alarma, y salía corriendo a la playa para dejar las toallas sobre 2 de las tumbonas mejor situadas. Luego volvía a la habitación para prepararle el café a Tony y el desayuno a TJ.

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1: You Put the Women on Me, canción que arraiga en sonidos del blues, que evoluciona en soul oscuro, con tintes latinos de la vieja escuela, de los 70. Aparece en Time, el nuevo trabajo de Taj Mahal and the Phantom Band, en el que el octogenario artista del Harlem neoyorquino da nombre real, de nombre real, Henry St. Clair Fredericks, repasa buena parte de los sonidos que han caracterizado su extensa carrera, fusionando blues, soul, rhythm and blues, reggae caribeño con otros de Nueva Orleans, destacando además la instrumentación de metales cálidos, teclados elegantes, armónica expresiva y una interpretación relajada pero intensa. Incluye además una versión del Tanking Blues de Bob Marley con la voz invitada de su hijo, C.G. Marley. Taj Mahal and the Phantom Blues Band ha sonado además como epílogo musical del fragmento leído por el confiscador de sonajeros, que hoy corresponde a Tony, novela que llega con la firma de Rumena Busarovska, escritora y profesora de literatura, originaria de Skopje, Macedonia del Norte, que ya apareció en esta sección a principios de esta temporada, el pasado mes de septiembre, con su obra de relatos No voy a ninguna parte, cuya temática en esencia no difiere con esta última presentada en formato novela. Y es que aquí la citada autora continúa explorando y construyendo un retrato de la figura masculina en su versión más grotesca y a la vez realista. Lo hace a partir del personaje que da título a la obra, un hombre de mediana edad, con una personalidad antipática, egoísta, inmadura y ridícula en la mayor parte de las ocasiones, que vive atrapado en la nostalgia de un pasado que considera mejor y es incapaz de asumir responsabilidades afectivas y de adaptarse a los cambios que experimentan tanto su entorno como el de él mismo. La autora lo describe exponiendo sus contradicciones y limitaciones sin necesidad de aportar un juicio ético sobre él mismo. De esta manera, quien se adentre en sus casi 250 páginas reconocerá además una crítica social sutil pero contundente sobre los privilegios masculinos y la resistencia al cambio. En cuanto al estilo, la obra destaca por su sobriedad, su agudo sentido de la observación y un humor irónico que atenúa la dureza de algunas situaciones, mientras la narración avanza con fluidez y consigue transformar una historia aparentemente cotidiana en una reflexión sobre la identidad, el fracaso y las relaciones humanas, temas ya tratados en su bibliografía anterior y en la que sigue incidiendo, las dificultades de la vida en pareja, la aceptación personal, que se manifiesta bajo una frágil máscara que oculta emociones viles como la envidia, el rencor o las apariencias. Es por ello que Tony, de Rumena Busarovska, traducido del macedonio por Casimir Tasev y publicado por Impedimenta, es la recomendación que protagoniza la actualidad literaria en El Confiscador de Sonajeros hoy.
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0: Durante todo este proceso nos han querido romper, dividir y silenciar. Y lo que pasó fue lo contrario, nos encontramos. El miedo se transformó en apoyo, la rabia en fuerza y la soledad que creíamos que podíamos sufrir, no, al revés, se ha transformado en amor y en poder acompañarnos.
1: Seis Pardales, reivindicativa y necesaria canción popular en apoyo a las seis de la Suiza en prisión por ejercer el sindicalismo. La canción aparece en Vidas semipreciosas, el último trabajo del artista asturiano que está presentando en extensísima gira que hoy no llega a su fin. Continúa este próximo martes 16 de junio en el Teatro Cervantes de Málaga, día 10 de julio en el Festival Pirineo Sur de Lanuza junto a Suez, 17-19 de julio en el Atlantic Fest de Villagarcía de Arousa, 5 a 9 de agosto en el Sonorama de Aranda de Duero. En el Pirineo Sur, que se celebra en días alternos entre el 8 y el 26 de julio en el Auditorio Natural de Lanuza, en Huesca, actuarán también, entre otras propuestas musicales, Rufus Wainwright y José González el día 9, Bomba Estéreo el 12, Rubén Blades el 19, o el Omega en su 30º aniversario de Enrique Morente y Lagartija Nik, con la voz de Quique Morente, el hijo del fallecido maestro. Estas son algunas de las citas que tendrán lugar en el Pirineo Sur, entre muchas otras. También el día 11, Cristina Rosenbinge, junto a Los Planetas, estarán actuando. Y para ello es momento de recuperar las canciones del agua, su disco publicado en 2022, en el que aparecía la siguiente, La Morralla, Los Planetas.

¿Esto qué es?

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1: Los audios que han ido apareciendo a lo largo del programa de hoy corresponden al avance audiovisual de la película Black Room, producción estadounidense dirigida por el veinteañero Kane Parson, que se estrena en formato largo tras una serie de cortometrajes, entre ellos el dirigido con el mismo nombre en 2022 y en el que se ha basado para esta versión extendida. Una película de intriga y suspense, más que de terror, pues el componente psicológico se impone y que traslada al cine un mito urbano extendido por la red, la existencia de espacios infinitos, vacíos y aparentemente cotidianos que generan una profunda sensación de aislamiento e inquietud. Una idea sencilla que el jovencísimo director convierte en una experiencia visual perturbadora e impactante. Y es que, en lugar de recurrir a sobresaltos facilones o escenas explícitas de violencia gratuita, salvo en algunas prescindibles escenas, el miedo se construye a partir de la incertidumbre y la desorientación, donde lo desconocido resulta más aterrador que aquello que se muestra directamente. En el aspecto visual, está filmada con efectos digitales para diseñar espacios imposibles que parecen reales y a la vez artificiales, curiosamente. La arquitectura repetitiva y laberíntica de espacios infinitos, vacíos o con mobiliario cotidiano desubicado genera una sensación de profunda inquietud, convirtiéndose en el verdadero protagonista, un inanimado personaje que atrapa más que la trama en sí de esta sencilla historia, pues no se necesita más, ya que el hilo conductor no es sino una mera excusa para atar al público a la butaca. Se consigue con una puesta en escena brillante, aunque cruda, pues acierta con el uso de técnicas precarias e incluso cutres propiciadas por el hazlo tú mismo que permite la digitalización en redes, combinada con otras más convencionales, para generar un necesario y equilibrado marco estético. Llega a ser difícil de entender en algunos momentos, pues aunque la historia es en esencia sencilla, se expone de forma bastante críptica y está además cargada de símbolos, por lo que puede llegar en algunos momentos a despistar. Y es que se juega deliberadamente

A Good Day for Drying, alegre y trotona melodía a dos voces que aparece en Every Single Muscle, el nuevo trabajo firmado por The Back Club, el prolífico dúo de Gales formado por Sam Wilmeth y Tilly Harris, abrió como protagonista en portada el programa la semana pasada, destacando el confiscador de sonajeros su capacidad para generar sonidos psicóticos y exuberantes de estribillo minimalista, ya sea en desenfreno pop, glam rock, marciano, new wave histérico o punk vibrante, en colorida e incontinente instrumentación. Tras The Back Club, el confiscador de sonajeros presenta otra propuesta sonora de sugerente instrumentación, como es el adelanto de lo que será Days, el nuevo trabajo en estudio de los californianos The Mountain Goats, que muestran su natural desparpajo eléctrico en esta pieza de ritmo insistente y coros quebradizos. Sobre el disco que pronto aparecerá, su líder John Darnielle comenta lo siguiente: estas canciones tratan vagamente sobre los años 70, 80 y 90, es decir, sobre la acumulación de días, cada uno un poco más lejano que el siguiente, a veces pareciendo milagrosamente más nítidos a medida que se alejan y otras difuminándose en formas irreconocibles que a veces son agradables y otras inquietantes. Palabras a las que el confiscador de sonajeros añade que entre las primeras se encuentra la siguiente: Charlie Sheen, Reach Out to the Fields, The Mountain Goats.

El confiscador de sonajeros continúa con más adelantos de discos que se publicarán el próximo mes ya. Con la temporada finalizada, así que se anticipa al verano y se detiene en lo que será A of When, firmado por Panda Bear y Sonic Boom, o lo que es lo mismo, Noah Lennox, miembro de Animal Collective, y Peter Kember, que formará parte de Spaceman 3, que formará parte de Spaceman 3. Este es su segundo trabajo colaborativo tras presentar en 2022 Reset, aunque anteriormente a esa fecha ya habían colaborado juntos mezclando y produciendo algunos discos de Panda Bear. Será un trabajo en el que las canciones aborden el agotamiento digital y la depresión generalizada, las artimañas políticas y la sostenibilidad ecológica. Anuncian además que, de cara al futuro, apostamos por la radio, los conciertos en directo, las fiestas de escucha, las sesiones de preguntas y respuestas y las interacciones en la vida real para volver a un lugar que nos parece que tiene más sentido. Con ese fin, os pedimos que os unáis a nosotros fuera de la línea, fuera de las redes sociales, para conocernos en el mundo real. IRL, no URL. A of Wind, Panda Bear y Sonic Boom.

0: Palabras a las que el confiscador de sonajeros añade que la canción que dará título al mismo suena alegre y con un ritmo animado de aire vintage, pero de sonido contemporáneo, con sus sintetizadores ligeros y sampleados entre arreglos vocales, corales e instrumentales con los que resitúan la obra de los Beach Boys, por ejemplo, Eye of Wind, Panda Bear and Sonic Boom.
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Flores contra el mal, canción de guitarra afilada, ritmo imparable y un estribillo arrollador. Es el adelanto de lo que será el disco con el que se estrena en Bagdad, proyecto impulsado por el músico Ricardo Mir, que tras una década residiendo en Washington y componiendo folk en inglés, regresa a su ciudad de origen, Barcelona, para en formato banda y en castellano lanzarse al sonido eléctrico que bebe del rock alternativo de los 90. El próximo otoño, concretamente el 9 de octubre, con el disco probablemente ya publicado, estará en el Helio Gabal de la citada ciudad condal. El confiscador de sonajeros, sin abandonar el guitarreo alternativo noventero, tras Bagdad, continúa con más bandas que presentan adelanto de sus próximos discos, como será, después de su estreno largo de 2022, el nuevo EP de Bis Viva, banda malagueña que muestra un curioso contrapunto entre el punk emocional y el pop oscuro, reflejado sobre todo en la voz que escupe letras de exaltado contenido generacional, como las que se escuchan en la siguiente, El conformismo, Bis Viva.

más adelantos de nuevas y jóvenes bandas que se expresan con rabia y que no cejan en su empeño de cantar las preocupaciones de una generación que afronta un futuro desalentador y clamar contra ello en forma de arrebato punk directo, urgente y bailable, como lo hace Muñeca Rusa, que ya tiene prácticamente listo su estreno largo, que llevará por título Un día soviético y del que ya suena la siguiente: ¿qué pasaría? Muñeca Rusa.

El Festival de Guitarras Exultantes continúa en su versión enérgica y melódica, la que caracteriza a algunas bandas que han marcado el camino, bandas cercanas y ya de referencia, como pueden ser Calavento o Carolina Durante, sonido que va generando nuevas bandas, nuevos grupos, nuevos proyectos, como el que va a sonar a continuación, en este caso en su tono más pop, aunque sin perder la contundencia rítmica del punk festivo. En ese punto se encuentra Hans Ruiz, artista catalán que prepara su disco de estreno y lo presenta con el siguiente single de adelanto, Tu mirada, Hans Ruiz.

El confiscador de sonajeros se despide con más guitarras en su versión pop enérgico. Como protagonistas en la recta final del programa de hoy, lo hace con Junio, trío madrileño que presenta adelanto de lo que será su próximo estreno en formato largo, que, en el que tampoco se olvidan de las melodías de voz ni de los estribillos bien elaborados y marcados. Estarán este sábado 13 de junio en directo presentando las canciones de lo que será su próximo disco. Suena ya Todas las cosas que no te decía. Con ellos, el confiscador de sonajeros se despide. Lo hace no sin antes recordar que ha abierto como protagonista en portada el programa de hoy con Roses, de Widow's Peak, para hacer lo propio con Máximo, de La estrella de David, y continuar con Carlangas, Néctar, Taj Mahal and the Phantom Blues Band, Nacho Vegas, Los Planetas, The Back Club, The Mountain Goats, Panda Bear and Sonic Boom, Bagdad, Bisbiva, Muñeca Rusa, Hans Ruiz y los citados Juno. Junio, el confiscador de sonajeros, emite los jueves en directo entre las 9 y las 10 y media de la noche. La repetición del programa los lunes cuando finalice y se convierte en martes a las 12 de la noche. Y en el podcast cualquier día, cualquier hora y en cualquier lugar, eso sí, únicamente en Radio Utopía. El confiscador de sonajeros solo se emite en Radio Utopía. Cómo no, hasta la semana que viene.

Bueno, ¿qué tal? Estamos viejos ya, ¿eh? Una para todos los ciegos. 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